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Les voy a contar la historia de dos muchachos que en su juventud solían llevar serenata a la misma chica. El tiempo los separó y fue también el tiempo el que se encargó de reunirlos otra vez. Y esto fue lo que sucedió al reencuentro.

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1: Gracias.
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0: Buen día. Buenos días. Aló, ¿qué tal? Amanecimos bien. Por fin salió el sol porque esta neblina está medio jodida, ¿eh?
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0: Dice el compañero Enrique, la hora que él viene, 6:30 para 7, no se veía nada por la calle, ¿eh? Una densa neblina tuvimos en la capital del primer departamento y en todo el norte del país, ¿eh? Hoy se sintió el frío. Bueno, está saliendo el solcito, vamos a acompañarles con nuestra alegría, con nuestras emociones. Vamos a mirar también hoy cómo se va a comportar el clima, el tiempo. Lo importante es que estamos en otra jornada espectacular ya el martes 7 de julio. Hoy el cumple una de mi hermana. En julio hay muchísimo. Hay tres hermanos de Julio y un sobrino también que se llama Julio también. Julio. Amado Vera el 28 cumple. Hoy es Julio César Vera. El 7 Blanca Estela. Y el 21 es Julio. Julio Vera. Julio Vera Maidana. El sobrinazo. Bueno, yo tengo unos cuantos ceremoniales también este mes de junio. Y ya van marcando conmigo la discoteca y la parte ceremonial de agosto ya la gente. En el cumple del abuelo Juan, 94 años, con los hermanos Méndez. Ahí Pitín ya está preparando todo el coto para ese día. Bueno, ¿qué tal amaneció el compañero Benicio Méndez, más conocido como Pitín el Picholo? A veces Pitín el Solo, ¿eh? Depende eso de la situación.

0: Nacho.
1: Bueno, desde ayer venimos hablando de la gente de Orqueta.
0: Luis Papo era
1: Elvio Arevalos a la intendencia por la lista 6. 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Por ejemplo, está la licenciada Nilda Florenciano en el 1, en el 2, el licenciado Anastasio Ortiz. En la lista 3, en la opción 3 ya está el licenciado ex Axel Jiménez. En la opción 4, profesor Carlos Aguilar. En la opción 5, licenciada Eugenia García de Casco. En la opción 6 aparece el ingeniero Albano Domínguez. En la opción 7, licenciado Jorge Barrios. Opción 8, profesor Fausto Vera. Opción 9 aparece el ingeniero Laislado Cubilla. Luego en el 10, Fabio Valenzuela, estudiante de Derecho también. El licenciado Marcos Ledesma en el 11 y en la opción 12, Isidro Morales. Lo acompaña un gran equipo de candidatos a concejales municipales, porque ya Orqueta ya piensa en el futuro. 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Un formidable equipo y gente muy conocida como la licenciada Nilda Florenciano, que está en la parte educativa y también la parte periodística. Igualmente licenciado y periodista, y él es licenciado y él es teólogo, él es filósofo, Anastasio Ortiz, licenciado en comunicación, el querido Axel Jiménez, y graduado de la Facultad de Filosofía de la UNECDE.

0: 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Hoy la actividad, ayer estuve conversando con Karen, ya viendo todos los detalles, y con el querido David Zavala también. 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
0: Bueno, y vamos a bailar porque hace demasiado frío. ¿Qué tal el reporte, gente? Sí, hay escarcha, hubo un accidente en el kilómetro 6. Aparentemente no ha sido fatal, pero hubo daños materiales importantes en el colectivo de la empresa La Obetense. Ese vehículo sale a las 7 de la mañana de la terminal de Concepción. Y hace 50 años que sale en ese horario. Igual que Santaniana, a las 9 de la mañana sale de la terminal de Concepción, hace también 50 años. Hace 30 años nosotros trabajábamos todos por ahí con mi hermano y hasta ahora sigue él desde los 80. Y mucho antes ya estaba San Jorge, La Obetense, La Santaniana. Después vino NASA, vino Chaco Boreal, empresa que nosotros hemos dirigido desde la agencia de venta de pasajes y servicio de encomiendas y paquetería. Después decidí ser locutor. Fui a estudiar en Ciudad del Este en 1996. Ya me recibí de locutor. Anteriormente se estudiaba solo un año, pero en la Escuela Municipal de Artes y Oficios de Ciudad del Este. Ese es el locutor. Después derecho, y con derecho ya terminé periodismo también. Prácticamente llevé doble escolaridad. Bueno, ¿a qué se expone Celeste Amarilla en la ley penal francés por sus dichos contra Mbappé? ¿Para qué pico? Esta señora busca lo más canal. ¿Por qué pico no le agredió Gil o qué?

0: Celeste Amarilla se casó con un tipo muy intelectual, pero ella es muy desenfrenada, muy desubicada, muy orbitativa, no sé, muy expansiva, muy onda.
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0: Pendex retro, no sé qué es lo que es esa señora.
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0: Por eso le quiero decir que es alfa y omega. Ella agarra todo. Es preparada, dice muchas cosas, pero más macanada que cosas interesantes.

0: ¿Ustedes sabían por qué el Puma escribió y cantó esta música? Porque él ya estaba casi moribundo. Sí, y le donaron, no sé qué órgano, no recuerdo bien si era fueron pulmones o qué, pero tuvo donaciones importantes. Él por eso dice, por eso esta voz vuelve a cantar. Dice que ya aprendió mucho. Pero puede seguir aprendiendo. Nosotros también somos así las personas, ¿verdad? Sí, aprendimos mucho en muchos aspectos, pero también podemos seguir aprendiendo y ganar ese, por sobre todas las cosas, esa parte humana, que nos haga mucho más humilde en todo sentido, ¿no?
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0: Bueno, sale el Moriahu Poncho. Orqueta Puede Más nace Yo Pienso Orqueta, un equipo de ciudadanos comprometidos con el desarrollo de nuestra comunidad. Acompaña al doctor Elvio Arévalos, candidato a intendente 2026-2031, lista 6. Es tiempo de pensar, participar y construir el futuro de Orqueta. Igual a Jorgito Centurión, esa. La picó campaña que antes, o cierto, wow, y la gente te dio falta la plata, la imbala, supuestamente la camino, donde ella apoya. Vamos a darle la voz en estos días a Jorge Enrique Centurión Jiménez. Yo Contraloría, ya por la corte, ¿sí? Sí, entró otra abogada para mirar todo. Norma Jiménez Centurión entró con toda la intendencia de Orqueta, ¿será? Su misma correligionaria y correligionario, ese compañero, ¿eh? Concepción Basú, Yupiñan de Arquero del Adolfo, el licenciado Cañete. No sé qué hubo ahí, pero de Poriguazú y la Escaramuza, ¿eh? Se habló mucho de que podría ser el hermano del intendente Rolfi, pero no pasó nada, ¿eh? Finalmente, hubo algún acuerdo, digo yo, porque agua en calma. Y bueno, Norma Almirón sucedió al ahora intendente interino que va a completar.

estar por 4 meses prácticamente, porque esto que suben tiene que irse hasta noviembre, hasta que haya proclamación completa y sea electo el nuevo edil o la nueva edil. En Arroyito sigue lo de siempre, señora, y no de hoy y cuello, y que de forma medio abrupta, dice una persona, hablan de que ha sido atropellada la institución ayer, visto las expresiones de la doctora Josefina Torales, que hablaba de que una vez más se volvió a violentar la voluntad popular y que no corresponde a la persona que subió. No se hizo por los canales correspondientes y bueno, la Junta Electoral tiene que de algún modo eso revisar, y si no, va a la justicia electoral, después a la justicia ordinaria. Vamos a ver qué pasa en Arroyito. Lastimosamente es una ciudad que se pelea mucho entre sí, porque deberían de haber crecido ya mucho más Arroyito. Loreto Mianes en Tuvila, la problema. Cintia Cabañas, Tranquilo Pay, Pasor, ¿qué tal? Esa mina. Ya, V. Vidal, lo concluíta la y periodo, Mandy Oina, es la y candidato. Famoso Mandy O. Ya, él fue electo en la interna. Después Mandy O se le dice al señor, por eso nomás yo me atreví a decirle. No le decía el nombre y apellido porque no merece que él se le trate así demasiado de amigo. Ya le trato de mi amigo porque siempre estuve con ellos allá. Él se llama el candidato oficial de por el liberalismo en Iguillaú. Se le dice Mandy O porque él produce Mandy O, así como Paco Valedesma. Él es Cándido Venancio Espinosa. Cándido Venancio Espinosa, Caraindero, la mandío mía. Entonces ya no faltamos ahí en droga, verle bebé, yo ahora es amigo. Ya producí piña, ya producí tequila. Algo curibe tomate o mía hueco, a vos mombo paco, y me mandó a vender y precio y un guaré. Deja ahí nada caraíba. Y revolucionario y trabajador y. Lo gusta, hizo la macanada. Famoso Mandy, o será de Huillahú, ¿eh? Buen día, Papo Vera, dice Fernandito Núñez. Maico Fernando, parece de coerse, no, sean guinú, sean amigos, hermano, ya huye, manabe asunto, y nayan de ser a la bichoro, o nayan de cuimba, anda ya huas, señor la bichoro, o ñañe un día. Ya, mueve bichoro, o anilla ponderás, ¿eh? Hola Fernandito, para el aporte oyente favorito, ¿eh? Gloria Ábalos, ¿qué dice Gloria? No creo que quiera llamar la atención, senadora Coes, senadora Coes, no sé cómo, pero está ahí. Y ni es fanática, dice, pero en ese partido, ¿quién no? Dice. Y sí, Gloria, Gloria del Cerro Corá. Pero no corresponde a una... corresponde a una senadora, ñanemotín la jeía, porque no deja de ser por una cuestión que está prohibida por la FIFA, sí, y en todos los países también, ese tema de del racismo, ¿verdad? Mangore, escuela, mía ve tu pao, mía ve mamó, pepe, te joxen, en ba, es un ángel. De ruido, o si no, de esa, y usted joxen, ay, de que tuvimos, mía ya, oye, no, de que tuvimos, mañana es sincero, y te joxen de gordo, va ahí, cueco, agüe. Tiene la calidez que hay en su. Mía de que tuvimos, mañana de ya, oye, pego, ay, de esa, y usted. Ya tuve me han de avisar un buen potito de arriba y arruinado. Mi pueblo a sus no. Ahora con mucho cariño, con mucho amor. Le puedo decir, puedes quitar tu existencia de acá, por ejemplo. Gente, tiene un toque. Yo le suelo decir a una señora que antes se le decía bebecha. Soy para. Puedes hacer desaparecer tu existencia de acá, le digo. De la tierra del. Buen día, Bueno, Pama Papo Junior será. Saludos a Papo Junior. Hola, Gloria. Sí, señora. Mañana de Adolfo Tiempo se rocorá, mío. Que se deje la gola. Dicen de arriba y arruinado. Soy de la tribu. Oh, reino, que mejor remedio infalible, Soy con orgullo. Un beso enorme para Karina. Gracias por escucharnos. Un beso aquí desde el norte de la República del Paraguay.

gracias porque se van reportando. Buen día, hola Hugo Papilín. Igor, ¿qué tal será? Hoy vamos a tratar de hablar con Nilda Florenciano, de Orqueta.

0: Bueno, ya salió sol en Amambay, Concepción, CDE. Creo que ya salió también el sol. Salió el sol. Ahorita la coraje, tía, la mitad. Sí, mate con Carlito. Ya, usted la guisito hoy, martes será. Marto y tira. De Carlitos Báez, las delicias de mi tata. Cargamos combustible con el grupo G&M Orquesta.
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0: Bristol está con su aniversario 46. Están tirando la casa por la ventana.
1: Sí, así es. Paraguayo, soy líder, febrerista y colorado. Soy de la...
0: No, se añe candidata 2028, Penguanán. O se añe con añe candidata de la concejal departamental. Ahí, Juan. Ahora está mi hermano el que está ahora. Ma, él y Lili será juntitos. Hay mucho amor, dice Lili. Con Carlos Baez. A ver, hoy pues que... ¿Será que en los países de Lili le han de sueldo? Así está veneme a mí de la hija. No, todavía no terminó el sueldo. Pero hasta el 10 te doy ese mismo Lili con Carlitos. Después él ya va al fútbol, se retira, se va a Piracaldo. Y el 23-24 por ahí vuelve a asomarse a su señora que gana 10 millones mensualmente. Chetao, y ahí la hacen en Videcola, ha ganado las 10 millones en base antes. Tampoco ponga Carlos, ya. A mi uña debe cuña cara y iba, ya. Ve a subir la icatumía, ve efectivo. No rendiendo la cuña, plata se dan. Va, ese yo, vean, ñan de arriero, plata o rendice. Ay, yo, ñan de yara, oigo, ñan de mojir la cabeza de hogar, ñan de ola, ñan manda, ñan de cuimba. Endas ahí la cuña, lo mismo. Me hago ojo pasa porque esté peluquería, ojo pa' boutique, ojo pa' viaje, vacaciones, 3-4 besos, ya fue, ojo concierto. Oye, guaparaípe, zapatupe, aosa, ingopao, topeo, tondo y pulido, regala pa' llegar. No rendí la cuña plata, se llama, ese yo, pea. No, nada, me está malicia y mete esta camisa de 11 varas, vete, ya, pero ya, ella es pema, ajá, acuérdame que a tu vez me va a retirar ya. A malicia, ¿y qué tal la triángulo de las Bermudas, pero sería con las mujeres? Pero, oye, ahí la cuña plata o rendía. En mi entera, oré, mi tanusú, oré, jarriero, vea, veía. Ni la pende, la pende, upa, tío, y la pende plata. Yo guami, mi oré la vino, mi la gaseosita, mi la compartían, la oré amigo, fueran de la asadito, mi hija, oré trata por a mi, hola mi amor, hola mi vida, hola mi sol, pella pobre, el aroma en huevo, la juguito, mi hija, peso de tipo Shakira en Guajana. Esta era la época de Shakira cuando no facturaba todavía. Ahora las mujeres ya facturan, ya no lloran. La escuchamos entonces a la aquella época de la inocencia colombiana, Shakira.

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0: Gracias por el cariño de tanta gente. Tanta gente escribieron esta mañana. Qué rápido, cómo se movió. Porque taqué un poquitito por las mujeres y reaccionaron. Reaccionaron bien, ¿eh?
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0: Me dieron razón porque dice una señora que a pesar de que ganamos mucho, siempre le pedimos traer a nuestro maridito. Mi amor, dame un poco de efectivo. Eso por lo menos te dice. ¿Y qué hiciste todo de tu plata vos? ¿Qué hiciste todo de tu plata? Lo más difícil de ganar es la plata y lo más difícil de atajar es la plata también, ¿eh? Te digo, van a Yareco la tentación. Yareco S&M, mío, y vino Gea, así. Ah, la cuña cuera ya no va a poseer hoy, ya no va a hoy. Ya era un tema, me mandó, oh, mía, todo peladito ya. Así como le gusta a ella. Carlitos va a su mía cocina en Bama hoy, ya. Y mi amor, aún a pedir nomás el día. Alena Gordy te dice, ¿qué pico, mi amor, querer que yo me... Ay, con este frío, ¿vos por qué no me querés, no me amas luego? Como cuando éramos novios, ¿cómo eras vos? ¿Te acordás?

Como dice una señora, todo es delivery ahora. Delivery, delivery, delivery. ¿Eh? Sirve para decir, Gina, que hasta ahí nomás pudieron también malos. Son sus compañeros, no le hacían casi jugar, dice por Ronaldo. Acá la señora Gloria Ábalos. Sí, legalmente no apareció el ariete, el goleador portugués, porque realmente recibió muy poco la pelota. No estuvo encendido él. España jugó muy bien. España juega muy bien. También juega muy bien Portugal, pero bueno, un gol certero encontró el equipo español y que capitalizó. Y ya era prácticamente el epílogo del partido. Pata Yabema. Y le pasó a ellos lo que nos pasó a nosotros también. Alguna nomás, la mujer guapa no se valora, jeje, dice Nidia. Sí, porque Nidia mantiene, ya no llega a Chile y chico, hijo, ya, ya, man. Radio suena, dígame. Muy buena y te vi. Ni por un año, por Argel Carilla, y Nandé Nidia, trozado mi jarrero, y ver. Debe llevar Lorata, Musicalísima. Buenos días, dice Eugenia García. Agradecemos su gentileza. Somos lista 6, dice. ¡Ea! La orquesta me está llegando. Hasta que aquí empieza el show. Sí, ahí está Fabio Valenzuela. Está la señora Graciela de Casco. Todo con el doctor Arevalo. Están pasando su flyer. Oh, yeah. Ok, vamos a hablar con Nilda después porque hay un regalo que hizo Evelina Vera Colmán. ¿Se acuerdan de ella? Pura diversión. Para este grupo Evelina Vera Colmán, sí, un regalito muy especial para la lista. El doctor yo le conozco muchísimo tiempo atrás. Una muy buena persona, y el doctor Elvio Arevalo, un emprendedor, un profesional. Y toda esta gente son buenas, y la mayoría le conozco. Va a pitin la ruca, se o cocina pitin, gina, como un garuro y guasura y guasura. Eres cobe la petinga liña. Eres cobe pitin la pomelo, naranja, mandarina, poca, ajata. Qué lindo tu trabajo, amigo. Hoy coite se ha encargado, se la vamos a la mi pala. Y ponente, o sea, la planta del 16. Bebé, la cero gana, y Napiti, no me hacen de ser la joga. A base de o sea, no me hacen de la joga. Si no me hacen de la pisa, vejo gana. Vitino, ni en Yemota, uy, será. Me mina hacer la cero gana, en el compañero, oga, pucu, guasú, será. Cero 16, vende más y cosas.

Vete, Intra. Buen día, les esperamos a todos mañana miércoles 8 para el tradicional San Juan Pijaré en el patio de la escuela Presidente Franco. Trabajo grado, mouse de Betín Cuña Cara, ahí será. Ostenta su hija. Ucha, cobrata, cuadra. San Juan se viene. San Juan se apean un dopayo, hija. Tengo así, pero ni por no, pero así tengo opave. Y la San Juan se Dios. Tengo la hipocubea, Jesús, José y María. Tengo la hipocubea con Paraguay, se Dios. Tengo ni por un oí. Junio y quien bogue mío, y es allá opamo y te agosto opa cuevo opa y sí, para la San Juan Paraguay, ¿no? San Pedro San Pablo, pero yo llegué Paraguay pijaré, ah, es más como me y pucugo, ya nembo gordo, Paco con San Juan, jetereingo, San Juan se viene con todo, San Juan pijaré, donde en la escuela Presidente Franco, 8 de julio, a mañana, hoy es 7 de julio, gente, en los patios de la escuela, desde la 16 para LPB, todo gentileza. ¡Qué categoría! Ya sabe, bien, tú ya un paso y cuál hay pastel mandico. Ya usi cuál hay ñez pequeño, la imbeyula y butifarra. Ya con mamá, va, o sea, ese haya, esta, botifarra. Botifarra ya, uda. Butifarra, mamá. No, botifarra, señor. Sopaso, espetiño, va, espetiño, me pago brasilero, a nivel pereira de espetiño. Te llenas de asadito. Va, asadito, tío, el bebé espetiño indio, ¿no? 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Patrajo Grau, Chamovilla Alta, y oye que hace, oye que hace, vale, venga ya, hoy. No le ayuda a su maridito. Su maridito que recorrió Latinoamérica. Buen día, LPB, dicen los muchachos del Rincón Norteño.

Bueno, está Yanidia. Vos la que está llenando mi arriero y ella es así, ¿ca? Ahí te van a valorar. Legalmente los hombres son así. Los hombres somos así. Los hay cuyo y la cuña y buena mía. Anica tiene un mi y. Mi cuña informal. Ia, esta y chico, ia, mía. Ojaijula, cuimba, o valoramos, imbao, y sube la cosa. Esta. Mi amor, vení acá, mi amor, acá, allá, acá, tú, sentate a mi lado. ¿Eh? ¿Qué querés, mi amor? ¿Qué querés que te compre? ¿Dónde querés que te lleve? Ahí sí, coña, la isica. ¿Dónde eres, hijo de treillo? 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

Bueno, le agradezco a la gente que me sigue en todos los días. Tengo más seguidores en Instagram, en Facebook y en TikTok. Luis Papo Vera. Pensando, llevemos ya. Y cuá, se me dice, güey, la cosa de Google, de PMI, pesa de Google, pero ni PMI, Luis Vera, me ando a aparecer más este. Pero Papo Vera de Moí, ella a Monde, hasta en YouTube estoy. YouTube.

Adriano Tano Arredondo, va al aporte. Todo bom, meu amigo. Oye, tumba la ñan de camión de Prosegur, será amor que tacó tablo joven ñan antiguo ese compañero, ¿eh? Camión blindado de Prosegur vuelca tras intentar esquivar un bache en Horqueta. Amaya, no hay cosa, amigo, la pe esquivase. Es bastante marango la bache. Ay, pe arriesgará en la mitad la ñan de plátano, ese, maico, EPM la ni de peña sienta. Cuesta ya con la plata, bebé, y nave Prosegur, vea. Areguá arrancó hoy su feria de frutilla. Maena con areguaño. Y por ahí tengo la frutilla, cuera. Tengo pepe allí encarnación, pues antes a ruta 1. Ayugua, pepe, frutilla, ayugua, rapadura, ayugua, dulce de batata, vea jamiamo, ayugua, pelota, ve quindú, vea, ayugua, vamos carapegua y se poncho, nada. Yo carapegueño lento allá, ¿verdad? Se hola, se abuelo casapeño. A la se abuela de parte de mamá es de Arroyo y Estero. Es de papá y mamá. Y después mi mamá se de Hernandarias. Mi abuelo materno. Mo guaraca de mi abuelo. Ay, un poco guau, y ahí, amo. Y tacrú, mi asona. Mi abuelo paterno vivió en Curuzuñú. Y mi papá vivió en el Epetit. Y mucho tiempo vivimos nosotros en el Epetit Mongelos. Ahora con mi miedo y la hora de pariente, veo algo de coimiento, la hora de vaquita ahí, veo. Oye, upanda, que se se vaca y cuero, veis la andadura, veo. Sí, hasta ahí, pues este hilo me está saliendo, ¿no? Pero tío Juan Ramón, el millonario de la familia, el único sobreviviente hermano de papá, vive en Coronel Mongelos, don Juan Ramón Vera Torres. Y justo a la gran cabeza. De tabera, guapo, yo era mañana mi seguro, se llama los timbazas. No, yo quiero jugo de frutilla. Este de ida.

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Que tú dices perdón a mi ña ni en bare indo, gente. Aunque se onda, y la ña era y este y ya. Cobrada la ña, güey. Ven la miña en bare y ya. Va el profesor Lili ya, hola. Ya pueden descabur, madre. Se dejo ya mañana de profesor Lili. De Juan Andes Libre, por ahí. El 13 o gente oñe por una maravilla. Vacaciones de invierno. Se ve más ánimo vacación de ahí, vende ya cañeta hoy, vende. Ni que se ve cana, ni que se ve cacatina. Oñemos, va. El 13 de este mes de julio, oye, puruta las vacaciones de invierno. Ahí de acuerdo del ministerio entre la profesora Cuera, la directora Cuera, ni BPM, la mitangüera, la peipotana, las vacaciones, ni BPM, yo acá la tarea. O ahora hinchare, dije, lloré, papi, mami. Ya puto una. Pero pare, hijo, ni upepe, oinda, pembo, y su escuadrón, mamá, pembe, y de la joga, pengua, ¿no? Te torba ahí, y si hay tú, ¿no? Si hay lectura comprensiva, o si no, ese vaya a escribir, pues nada, nada, o to leí, cuey, ve, tení libros, a upeito, jo, upe, a to resumí, y cuey, sobre Augusto Roa Vasco. ¿Quién fue el ganador del premio Cervantes?

¿Quién fue Eusebio Ayala? ¿Quién fue Gaspar Rodríguez de Francia? ¿Quiénes fueron los López? ¿Qué hicieron? Historia no hay que estudiarlo, mi padre. Geografía. Mañana el alumno, fuera con Andando y Cuay, ni bodo de departamento para Yareco. Ni gentilicio con lo mitando y Cuay. Ñambo, en ahí de proveso, Ana, ni la macanada de medio. 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Concepción a Mambay se compañero.

Sí, así se le dice en Boria Juponcho al sol. ¿Ustedes sabían que el sol por día tiene que tomarnos media hora el sol? Sí. A mi cocuevo va a poner a pisar un día lento ya raso de la coraje ya. Tengo que ayudar a cueo con radio de aguata y 10 pasos. 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Quiero 30 de caro, pues. 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Gente que se van a ir hoy martes 7 de 8 a 10, ya se fueron, eso seguramente. De 10 a 12, de 13 a 15, yo voy de 15 a 17, si quieren ser mi compañerito o mi compañerita. 18 a 20 va a ser el último ocupo. Bueno, gracias Karencita, saludos. 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Ahí cojan Juan, voy para DB, voy para YDBC. 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Señorita Sandra, ¿cómo le va? Gracias por escucharnos a pesar de la distancia. Ella es una oyente de CDE. Se repitió la historia con Sandra. Ellos son del barrio Pablo Rojas de Ciudad del Este y su mamá era mi oyente, mi amiga, y fue mi compañera de trabajo también, así efímeramente, cuando organizábamos eventos con Record Producciones y luego con Durán. Me acuerdo la última vez que su mamá trabajó con nosotros fue en el Jamboree Musical de Radio Parque de Ciudad del Este, que Víctor conoce muy bien la zona. Y era que trajimos aquella vez y terminó el Jamboree Musical, que fue uno de los más grandes de todos los tiempos en Radio Parque de CDE, en la época del famoso Barreto Sarubi, el primer histórico gobernador del Alto Paraná. Él venía mucho acá a Barreto Sarubi, Cobrecuá, y Chica y Belén. Se arañe en 10 y se da jardín de valle otro lado. Recuagüe y verle a Naja y Juagüe. A retosar ruina. Pero caray, se a Juan Carlos. Ay, no arruinado será. Ey, Juan Carlos. Oye, empieza ahí, dice Juan Carlos Botín, se dijo de Catini. Y le y tú, a mi amo, en parecía con mi caray. Tronista, oye. Grupo Super Lamas. Te trajimos aquella vez para...

Despedida de Jamboree Musical de CD, sí, y después yo ya vine hacia acá también, y Mosema y Ciudad Lete y Ayuma a otro lado. Super Lamas, trajimos los hermanos Velázquez. Me recuerdo bien de ellos.

Vilma Palma de Vampiros, bye bye. 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

0: Na. Estamos en el mes de la amistad, gente.
1: Radio Jardín suena.
0: Sí. Que suene, que suene, que suene. Delio García hoy está de cumpleaños. Que Guajomín nos llama. Darle Spies para Urisa San Jorge está de cumpleaños de aniversario. Darle Spies nos llama. Tienes más de cumpleaños, LPB, hoy almuerza y cena fuera de casa. Qué grande, Delio, qué grande, Darles, felicidades.
1: Mi hermano del alma, realmente el amigo.
0: Y el querido Víctor también, que tiene un almanaque en su cabeza, hoy que paiteña cabe, tu chavego y ñacango herrero, igual. Y mando a mí la cumpleaños del amigo Darles. Ese es Aima, bebé, Darles, este tío, ya que es así, güey. Qué vago. Buen día, amigo, mis saludos cordiales al amigo Darles Páez por su cumpleaños, que Dios le bendiga, siempre le envío un abrazo fuerte. Eso. Y a tu hombre, uso de Miguelito en la tarde. No, no, en la radio, ¿verdad? Vale, y usted ya puso la publicidad, o pagante.

Así es, me da la certeza. Saludo al amigo de Idamio Ibarra. Laburando los muchachos de allí en La Oruga Imprenta.

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Barato, Hoy coche, guay, ye, pean, guay, será. Hoy coche.

0: Bueno, esta se la trabajó la pajara de Cuesera, ¿eh?
1: Sí, claro.
0: Aquí para allá. Pero bueno, vamos a ver nada poquito. Pese disculpa, a mí también alguno. Ya, esa ley que tú haces a mí. 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
0: 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Volvieron las temperaturas bajas. 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

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Es tiempo de seguir con música. Voy a hablar un poco con la gente que están pidiendo saber un poco de mí, los muchachos que me quieren saludar de lejos. Don Francisco, por ejemplo, desde Asunción del Paraguay. Ya converso con Don Francisco, me da el aporte. Don Francisco, ya voy contigo, un poco de bailanta hoy, muchachos. ¿Qué tal? Cambiamos un poquitito de ritmo de sonidos y ponemos esto que llegan al alma, al corazón y a nuestros recuerdos.

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Un poco de Euro Retro, un poco de clásicos, muchachos, ¿qué tal estamos en la mañana? Se fue el frito, sí, está agradable la temperatura en estos momentos en la capital del primer departamento. Hola, al amigo Lucas, ¿cómo estamos, colega? Bueno, estamos bien comunicados acá enseguida con la licenciada Nilda Florenciano. Vamos a conversar sobre algo sumamente importante dentro de este equipo que nació en Orqueta, Yo Pienso Orqueta. 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

En el norte del país, dije que se fue un poco más el frío, claro, por el clima, gente, por el solcito. Pero aquí esto que vuelva a entrar el sol, vamos a ver qué tal para mañana y todo también. Sí, hay que ver, hay que mirar porque está jodida la situación. Sí, a ver, buen día, excelente día para usted. Pásame el tema Miranda, perfecta se llama el éxito. Saludos desde San Juan. Esto es kilómetro 24 San Juan, ¿verdad? Segundo departamento, San Pedro. Llegamos muy bien en esa zona con la Red del Sol, la poderosa frecuencia 89.3, la Red del Sol para el segundo departamento. Ok, les complazco a la gente linda de San Juan. Ya quiero volver con la discoteca LPB allá. Ya queremos volver con Víctor, con todo el equipo de trabajo. Voy preparando mi playlist aquí, mi éxito y todos los...

sí. Encarnación hizo muchísimo frío, dice un amigo que me está escribiendo de allá. Sí, PJC, Pilar, parte del Chaco. Acá en el norte tampoco fue, no, no, cayó fuerte también acá. Yo más que nunca sentí el frío hoy, salí con bufanda.

Bueno, le estoy llamando a Nilda Florenciano para que nos hable un poco, nos hable un poquitito sobre lo que hay en esta nueva nucleación política en Horqueta City. Sí, viene algo muy lindo, algo distinto. No sé si acerté el número de Nilda, porque ella tiene muchísimos números. Una empresaria y comunicadora exitosa, docente también, polifacética, pluri, es todo. Hola, Nilda.

0: Ya nos llevamos conociendo más de 15 años, cuando trabajaste incluso en Radio Continental, también por ahí ya coincidíamos, ¿eh?
1: Sí, Papo Vera fue la novedad que llegó a Orquesta, un comunicador que cuando llegó sumó y fue transformando también. De hecho, hicimos algunos sueños locos por ahí juntos en televisión.
0: Claro.
1: Recuerdo entrevistas interesantes, sí. Y bueno, Ñene pura increíble.
0: Sí, pues, totalmente.
1: Cuánta juventud, ¿verdad?
0: Vos sabés que me repiten cada año la foto y así éramos, había sido Dios. Y ha pasado el tiempo tan deprisa, tan rápidamente, pero también cambió nuestro pensamiento. Y hoy, por ejemplo, vos estás en un movimiento que ya piensa transformar Orquesta, porque Orquesta tiene que decidir lo que quiere de sus autoridades. Porque ahora veo, por ejemplo, muchas escaramuzas con los partidos tradicionales. ¿Qué nació? ¿Cómo? Contame y felicitarte a ti y tu equipo, porque estás encabezando nada más y nada menos la lista de elegibles 12 concejales. Estás en el number one, acompañando a un querido doctor, una querida persona, y que realmente, si en Ciudad del Este crecieron tanto con el movimiento que fundó Miguel, yo creo que ustedes acá se va a reprisar la historia y va a ser algo similar, algo muy lindo. Y realmente construir desde el otro lado de la vereda se puede ver mejor la realidad, y creo que eso es lo que les unió y les potenció a ustedes, ¿verdad, Nilda?
1: Así como venís relatando, vamos creciendo como persona, Papo. Vamos creciendo desde muy abajo, estudiando, preparándonos, trabajando. Y en particular yo siempre trabajé en el sector privado porque me pareció siempre más competitivo, siempre hay más respeto, hay mayor respuesta, hay más, vamos a decir también, oportunidad real, un filtro donde la gente reconoce el talento, se premia realmente el trabajo bien hecho. Y veníamos con este pensamiento también, como todos los paraguayos, de que la clase política es una clase no muy digna, que ahí estás para robar, que cuando estás ahí estás para negociar, que cuando sos político es símbolo de que mentís, de que engañás, de que estás utilizando al pueblo para beneficio propio. Siempre manejamos ese concepto porque de una u otra forma es lo que nos ofrecieron muchos líderes que sentíamos en un momento dado que podría representarnos, y después a la larga se corrompen. Después a la larga demuestran otro tipo de gestión, o no les permite su mismo movimiento político, el partido político, la estructura, no sé. La gente me va a apoyar en decir qué cosa es lo que corrompe a un buen líder, a un buen ciudadano, a una buena persona al meterse en política. Entonces nosotros, llegando un poco a esta altura de nuestra vida, la mía, la de todos mis compañeros, que en su mayoría también los candidatos a concejales son gente con mucha experiencia en el área de educación, en el servicio a la comunidad, profesionales, estudiantes de derecho, docentes, estamos bastante... vamos a decirle de diferentes sectores,
0: sí.
1: En esta representatividad del movimiento, yo pienso que nace justamente buscando ser esa respuesta que nosotros mismos como ciudadanos estamos necesitando. Necesitamos líderes verdaderos que se enfoquen en la necesidad del pueblo, que gobierne para el pueblo, que pueda tener gobernanza, que pueda tener una buena relación con diferentes sectores, sin dividir, sin discriminar, sin apartar la visión y el objetivo, el cual es servir al pueblo. Queremos esa clase de líder político. Entonces, las cosas, digo yo, ¿verdad?, en forma personal, cuando se van a dar, se abren las puertas y se dan.

0: Mire, yo te juro, amigo, que nunca pensé ser política, nunca pensé querer llegar a representar a mi ciudad, porque sabemos que en esto hay realmente demasiadas cosas, ¿verdad? Idiosincrasia, cultura, formas de pensar de la gente, mismo las estructuras políticas, las costumbres, de cómo se hacen las elecciones, de cómo se manejan las negociaciones dentro de las administraciones, todo eso que nosotros como prensa, en nuestra experiencia, siempre hemos estado vigilando de cerca, criticando si hace falta y aplaudiendo también si se hace lo bueno. Entonces, hoy desde el punto en donde decidimos dejar un poco de lado muchas cosas y enfocarnos a esto, a poner un poco nuestra experiencia, nuestra persona, nuestro criterio al servicio de la ciudadanía como representante, o sea, con la intención de representar. Vamos a representar si es que la gente nos vota, si es que la gente nos elige, si es que a la mayoría le gusta el cambio, porque eso es lo que nosotros venimos diciendo con este movimiento, de que aquí estamos netamente los orquesteños. Y estamos algunos que nos hemos afiliado a un partido, otros que se han afiliado a otro partido, y hay gente también que no tiene ninguna afiliación.
1: Pero hay un punto convergente que es: yo pienso orqueta, piensa representar hombres y mujeres comprometidos, dejar de ser mero espectadores o votantes a ser votados.
0: Exactamente. Creemos que la participación activa de la comunidad es el camino. Mientras no nos comprometemos, mientras no participamos, mientras miramos desde lejos, mientras criticamos, mientras vemos solamente los resultados negativos que tenemos en nuestra sociedad dentro de las acciones políticas, es muy difícil cambiar. Y mucha gente también, amiga, me ha dicho, es difícil lo que decidís, porque la estructura, porque el partido, porque la gente. Y nosotros decimos cómo surgió también esto en la selección paraguaya, y decimos, ¿y si sí? ¿Y qué pasa si hoy nosotros podemos representar eso que tanto buscamos como ciudadanos dentro de los líderes que se pongan al servicio de la comunidad? Porque hoy en día yo me animo a decir, Papo, que la política es un despropósito en la forma en la que se practica desde los movimientos, desde los partidos políticos. Vos sabes bien que en las administraciones, ya sea municipal, gubernamental, nacional, inclusive, si vos sos mi correlí, pues todo bienvenido. Pero si no sos, bueno, cuando mande tu partido se te va a atender tus necesidades. Y esas cosas como paraguayos nosotros no hemos acomodado y hemos aceptado, porque es lo que yo escucho y veo en la gente. Y es triste porque nos quita esa dignidad de ser atendidos como ciudadanos, de ser respetados, de ser atendidos en nuestras necesidades colectiva, común, que es para todos. Entonces se va realizando de una forma en donde nos dividen, nos etiquetan, y la política tiene que ser representativa. Es un sueño muy grande el que tenemos, es una idea, tal vez una nueva idea, o tal vez una idea que ya muchísimos soñadores, pensadores, líderes lo han hecho posible, pero con una campaña popular enorme, la cual nosotros hoy estamos trabajando. Queremos nosotros estar en el pensamiento de cada orqueteño. Hablo hoy por Orqueta, porque Orqueta es la única ciudad que está teniendo una candidatura completa. Te comento que el Movimiento Ciudadano, yo pienso, también tiene nucleaciones en otros distritos, como en Azoteú, por ejemplo, que está presentando candidatura a concejalía. No tiene candidato a intendente, pero hay 12

0: candidatos a concejales que bueno. son electos también van a formar parte del cuerpo de concejales en ese municipio. Y en Arroyito se ha intentado, pero no se concretó. Y vamos teniendo brazos en todas partes en el distrito del norte del país, intentando, proponiendo que este movimiento ciudadano sume a ciudadanos de bien, a gente que quiera colaborar, a gente que también dentro de la política, como en diferentes sectores, hay muchísima gente buena que a diario habla de lo bueno que somos en educación, en la iglesia, en las organizaciones sociales, en las comisiones vecinales, en las organizaciones campesinas, en todas partes del paraguayo. Cuando quiera hacer, cuando encuentra una causa noble, deja lo que deja y se pone al servicio. Y andeca peixa agua.
1: Claro.
0: Nosotros creemos que hoy en política es muy necesario levantarnos y poner también a disposición este tipo de pensamiento, y nos exigimos unos a otros en el equipo, con los compañeros realmente, ir respetando, ir construyendo, ir participando en este tipo de pensamientos y por sobre todo de valores. ¿Qué es lo que hace que hoy diferentes personas con diferentes experiencias, diferentes edades, te cuento, Papo, porque hay también jóvenes en esta lista de concejales que estamos presentando,
1: como hay Axel, por ejemplo,
0: jubilada, gente sí. muy adulta, y hay gente intermedia, ¿verdad? Sí. como en mi caso, ¿verdad? Que tengo 38 años y que me he profesionalizado en la universidad, hice posgrados, he trabajado, me he dedicado a los medios de comunicación, a la educación, a mi propio emprendimiento creativo. Por lo tanto, estamos de diferentes experiencias, madres de familia, padres, que vivimos en una sociedad donde a diario vemos tanta desigualdad y tantas formas de hacer política que no dignifica, primeramente como personas, como ciudadanos, y como paraguayo.
1: Sí.
0: Entonces, tenemos este pensamiento, y así como te estaba comentando, lo que estamos es impactar un poco en el pensamiento diario de la gente, de cómo es que se tienen que hacer las cosas.
1: Sí.
0: Y cómo lo están haciendo. Uh-huh. Y cómo se debería de hacer.
1: Claro, también.
0: Entonces, hoy, ya seguramente dice también que esta representación en la ciudad de Horqueta ha conseguido
1: la certificación, la
0: inscripción, una donación, un sí. aporte muy así grande. Es. ¿Cuál es el eslogan de Horqueta?
1: Muy bien.
0: Que nos representa la voz de Evelina Vera Colmán.
1: Sí.
0: En muy poco tiempo ese movimiento está teniendo saltos demasiado importantes, consideramos nosotros. Primeramente, nuestro gran logro es realmente la nucleación de personas tan representativas de Horqueta. Cada persona, cada candidato a concejal y suplente, no solamente son 12 rostros, sino que sí. atrás también hay docentes, hay jóvenes, hay más mujeres como suplentes dentro de este equipo. Y un equipo técnico de apoyo del movimiento, yo pienso también. Entonces, somos un grupo que al conseguir el sí, el compromiso de gente de muy buena calidad, ese ya es un logro grande.
1: Sí, sí,
0: y lo segundo es lo que va viniendo después de que se concretó, ¿verdad?, estas candidaturas. Nosotros.
1: Esto ya se inscribió, he visto justamente tu estado, la certificación ya del doctor Elvio Arevalos, la de usted, y la postulación de 12 candidatos con sus respectivas suplencias, ¿no?
0: Así mismo es. Nosotros tuvimos un simulacro en las internas, nuestra plataforma que hoy estamos usando, porque no somos nosotros un partido político, nosotros somos un movimiento ciudadano apenas. Sí. Pero para un

0: competir en las elecciones debe ser un partido político.
1: Sí.
0: El Partido Patriota Independiente es el que nos está dando su plataforma para poder hoy nosotros estar en carrera junto con otros partidos que son conocidos y tradicionales, ¿verdad? Entonces tuvimos un simulacro en las internas en el cual fuimos únicos candidatos y hoy la confirmación ya de la inscripción por el Partido Patriotas Independientes, el movimiento Yo Pienso, somos la lista 6, ya se nos ha asignado sí, esa lista para intendente, el doctor veterinario Elvio Arévalo, que lleva más de 25 años de trabajo en el sector rural, en el campo, con la gente, en el servicio comercial,
1: sí,
0: en la ciudad de Horqueta, y después los 12 concejales que ya la gente también puede ir mirando nuestras redes sociales, averiguar un poco quiénes somos, qué es lo que estamos haciendo. Recomendarle un poco a la gente que tenga la curiosidad y que tiene la posibilidad de acceder a las redes sociales. Nos van a encontrar en Facebook, nos van a encontrar en
1: Yo TikTok. Pienso Horqueta está, ¿verdad? Del movimiento.
0: Yo pienso.
1: Yo pienso. Ahí está. Muy bien. Y yo creo que ojalá que todo el Paraguay piense y vote con conciencia, porque de una forma es una semilla, es una simiente que hoy asoma la cabecita a la tierra. Ojalá que sea fértil, que la gente entienda que ustedes están trabajando por algo diferente, conociendo ya el partido, los partidos tradicionales, la política criolla, el prebendarismo, y eso es, esto es libre, es otra forma de hacer política, otra forma de pensar, decidir y construir un futuro mucho más promisorio y de todos.
0: Totalmente. Yo creo que el patriotismo, la democracia, esos valores no tienen que quedar solamente en canciones, no debe quedar solo en ideales, sino que ¿qué pasa cuando encarnamos eso y tratamos de practicar nuestros valores patrióticos y de tratar de vivir en democracia? ¿Qué pasa, verdad? Interesantísimo es la reacción de la gente, Papo. Yo disfruto muchísimo leyendo un poco los comentarios, porque no todo también es de felicitaciones o de valorar lo que uno está haciendo, porque esto requiere tiempo, requiere dedicación, requiere atención, y nosotros somos personas profesionales, cada uno que no somos funcionarios públicos,
1: con compromiso.
0: Nunca hemos dependido en ese sentido del Estado. Yo fui funcionaria pública en algún momento, ¿verdad? Pero fueron ocasionales, ¿verdad? Y hoy en día trabajamos netamente todos, cada uno en nuestro emprendimiento. Entonces, dedicar un poco de tiempo a esto implica muchos gastos.
1: Claro.
0: Pero nosotros venimos haciendo eso a puro pulmón. El movimiento como tal, vos sabés, como abogado, y que la gente sepa también que no recibimos ningún beneficio económico, por decirlo así. Nosotros eso lo estamos haciendo justamente motivados por el deseo de servir a la comunidad.
1: A puro pulmón.
0: Te comento más que no solamente nuestro propósito es electoralista.
1: Sí.
0: Nosotros como movimiento no buscamos solamente presentarnos en elecciones. De hecho, no nos íbamos a presentar en las elecciones. Yo estoy desde el mes de enero, febrero, prácticamente dentro del movimiento, y llegué a conocer a este movimiento porque me habían invitado como para asesora y compañía, ¿verdad? Y de a poco me fui identificando también con ellos y hoy soy parte. Y el movimiento no nació con fines electorales, nació con fines de educar a la ciudadanía, educarnos,
1: participar,
0: procurar ser mejores ciudadanos. Y en ese marco, Papo, ya hemos invitado, por ejemplo, a un senador de la nación que vino a hacer

0: Nada. Un lindo conversatorio con la gente de Orqueta. Uh-huh. Hablamos del senador Eduardo Nakayama, que es un señor
1: muy preparado
0: del pueblo, sí. Y que justamente se apartó de un partido tradicional,
1: sí.
0: Y hoy tiene su propio movimiento, ¿verdad? Claro. Entonces, ¿qué pasa con las mentes brillantes? ¿Qué pasa con el ser pensante? Vamos buscando espacios. Abriendo espacios justamente para que podamos aglutinar esta nueva generación que está harta de la política tradicional, que no quiere ser más urrero, que no le gusta cuando se va y se presenta para trabajar, cuando se profesionalizó, cuando estudió, cuando se esforzó, y le tienen que pedir su afiliación. ¿Pero qué es eso? ¿Dónde estamos? Entonces, estas prácticas es que nosotros tenemos que ir dejando de lado y abrir un espacio donde la política sea el enfoque de un servicio, de una gobernanza pensada para el pueblo, y no un negocio, no buscando justamente beneficiar solo un sector, o no buscando meter solamente favores, o aquí vamos a posicionarnos, o de eso vamos a poder, vamos a extraer mayores beneficios caudales, todo lo que se llama clientelismo, todo lo que se llama nepotismo, tantas cosas que vemos a diario en la práctica política, normalizamos. Eso duele mucho en el paraguayo. Digo en particular porque mucha gente ya empieza realmente a sentir de que esto no va para más, pero tampoco está haciendo mucho. Entonces nosotros, motivados por eso, es que hoy decimos, ¿y qué pasa si nosotros llegamos a transformar esto? Porque muchos otros lo hicieron.
1: Sí.
0: Hay líderes que han llegado, que están, que hoy representan a este paraguayo que necesita que la clase política, que el sector representativo pueda gestionar la necesidad, el bien común, el beneficio colectivo de la comunidad.
1: Excelente.
0: La administración pública, la administración de los bienes públicos, debe estar enfocado en beneficiar al pueblo.
1: Al bien común.
0: Al bien común. Entonces, nosotros no somos expertos políticos, pero nos estamos esforzando en nuestras reuniones, debatimos, tratamos de entender, de comprender y de enfocar nuestras energías para que esto realmente pueda ser enfocado,
1: sí,
0: en el pueblo, netamente dicho, ¿verdad? Entonces hay muchas cosas, papo, que da todavía para hablar,
1: sí.
0: Nosotros buscamos la participación de la gente, decimos que no venimos con promesas de que vamos a hacer un cambio profundo si es que la gente no participa. Nuestro sistema de trabajo es siempre plantear a los diferentes sectores, llamar a los diferentes representantes de comunidades, de sectores privados, comerciantes, productores, para que entre todos se pueda hacer un plan de gobierno que pueda realmente interesar y beneficiar a la gente. Primeramente, ese es un poquito nuestro direccionamiento de trabajo, y nuestro compromiso dentro de este movimiento es gestión ciudadana, gestión para la ciudadanía y la transparencia en la administración.
1: Venga.
0: Son nuestro eslogan hoy más fuerte, que es la gestión y la transparencia, porque la autoridad que trabaja para su pueblo es el que toca la puerta, es el que gestiona, es el que busca y y va y habla por su gente, para eso
1: claro.
0: Su electo representante. Y lo siguiente es que, así como dice siempre nuestro compañero Carlos Ortiz, que es un candidato también, dice, si 1.000 millones entra en el arca municipal, 1.000 millones se usa para el beneficio del pueblo.
1: Claro.
0: Porque para eso, tanto concejales, honorables, ¿verdad? Que siempre se dice, pero no es ad honorem esto.
1: Sí.
0: Tienen su sueldo, el claro. intendente tiene su sueldo, y todos los funcionarios que están al servicio del pueblo deben estar para dar esa cordial atención, esa escucha y esa gestión, cada uno en sus diferentes departamentos, para entender la necesidad del pueblo, gestionar y resolver.
1: Excelente. Bueno, se nos fue la hora, lastimosamente, licenciada magíster Nilda Florenciano, mi amiga multifacética. Excelente conversar contigo, la sapiencia que te dio también el periodismo local, departamental, desde fotógrafa hasta editora, emprendedora, educacionista, directora de una importante institución de formación terciaria. Tenés rodaje, yo creí que tenía esa edad que me diste, miente totalmente, yo le dejo ahí por la mitad nomás, pero la experiencia se nota, así que un gustazo hablar con usted, no va a ser la primera ni la última. Después le quiero agarrar también al doctor Elvio en otro momento para conversar, pero vos sabés que en los medios la hora va rapidísimo, conversar contigo es un gustazo, escuchar una poesía diferente a nuestros oídos, y ¿por qué no soñar? ¿No soñar un Paraguay mejor, donde están siendo socavadas las principales bases democráticas y participativas? Tiene que aparecer hombre como Nakayama, gente como ustedes, para que este Paraguay podamos pincharnos nosotros mismos y decir que estamos vivos y que podemos, así como soñamos con la selección nacional, hacer una clasificación a historia y a instancias fundamentales, y eso también necesitamos dentro de la política, ¿no?
0: Excelente, un espacio realmente que fue muy muy lindo para mí, porque expresarse hoy en día es realmente un derecho que no es muy muy cierto, Papo, cuando decís las cosas que a ciertos sectores
1: le
0: están apretando un poco, ¿verdad? Mm-hmm. Y te tengo mejores noticias, lindas noticias, que ya también estamos organizando para el siguiente mes, una visita súper importante, para el cual ya te comprometo también que como abogado te va a encantar escuchar a una eminencia, el cual ya tiene un compromiso con nosotros.
1: ¡Qué bueno! ¡Qué bueno, qué bueno! Me encanta. Vamos a estar ahí, Dios mediante, vamos a coordinar. Yo te agradezco por estos minutos, por este tiempo, la audiencia atentamente, todo el norte escuchándote, Nilda Florenciano, eres muy conocida, mamá, una gran persona, trabajadora, y me encanta que persona como usted realmente y tu grupo hayan pensado algo diferente, y como ustedes están justamente imprimiendo en estos documentos, tu pensamiento tiene poder este 2026, así que puede definir y decidir algo totalmente distinto y que le guste más a la gente.
0: Ojalá que así sea, con la guía también de Dios, de todo lo que nosotros queremos hacer en beneficio a la comunidad, y buscar un poco también un propósito a eso que venimos soñando, pensando y abriendo espacio para más gente que se sume. Un gusto, muchas gracias, buen día a tu audiencia.
1: Bueno, hasta la próxima. Gracias, Nilda. Chao, chao, chao, chao. De esta manera estuvimos conversando con la licenciada Nilda Florenciano. Sí, a gusto escucharla. Pensando que sabe hablar, preparada. Hicimos TV, un año hicimos juntos los lunes. ¿Cómo se llamaba nuestro programa de televisión, Nilda? Ha pasado más de 10 años, como 15 años ha pasado, los lunes. Tengo que hurgar un poquitito en la memoria. Ya venimos para la parte final del programa.

0: Se nos fue el tiempo, lastimosamente somos prisioneros del tiempo, nos deja la hora fuera del cuadrilátero.
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0: 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Con esta música también de Miranda nos vamos. El otro primer tema era perfecta, sugerida por la gente de San Juan. 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

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Quiero también reiterar el saludo y las felicitaciones a Derlis Páez por cumplir 1 año más de vida. Igual aprecio, afecto, admiración, respeto y amistad al querido Delio de la localidad de Pehuajomí. A la tarde me voy, luego de participar del curso hoy de InfoService, voy, Dios mediante, a Pehuajomí a compartir con Delio, por lo menos un ratito, porque ahí no puedo faltar cada año. 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Recuerden, gente, que enseguida llega Cachique Manu por la 89.3, José León, candidato también dentro de la ANR con Dani Cubilla en Belén. Hablando de Belén, está Martín Alfonso, lista 2, opción 1, Martín Alfonso para Belén a la concejalía por el nuevo liberalismo. 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Bueno, a ver, aquí se me pidió una musiquita tropical para despedir el programa. Ya le voy a dar a Cachique Manu.

0: Ahí estoy esperando ya la conexión con Cachique Manu. Enseguidita, la Red del Sol, Pitín. Nos vemos por ahí un poco más tarde. Ya sabes, Pitín, la de Helio Local. Preparan y andan la regalito, mi amigo. Ya la de Helio, me andan y cogen, a ver, regalate ahí plata. De ole y plata, a ver, así. Se hago para irse de early para eso, mi amigo, no regalamos ahí. Va, y ve la regalada eso. No sé. Es la regalada su de ti presencia y pues yo pude un marete, ¿o qué, no?
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0: Mañana nos vamos a la Escuela Presidente Franco al San Juanazo. Ahí está Anto y todos los chicos de taller y pinturería, chapería de alto performance con el querido Correa Víctor y la señora Carolina. No, mañana convertido con los chicos, la acompañamos. Se viene. Bueno, ha sido un gusto, un placer. Muchachita triste, fantasmas del Caribe, buena suerte para todos. Buenas tardes.

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Así que de antemano me dicho que felicitaciones. Mientras yo prepara y viene guayando y en boemita, al Dios Todopoderoso, ya gracias a Dios, creo. Viendo ya Yuma Sonido de la Tierra, mi tramitita en vivo, Anguino Producción, 89.3 en la Red del Sol. Gracias, Luis Papo Vera, LPB Realizaciones.

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La equipo humano va a esa bomba, pues allá. Saludos al gran amigo Pitín, Pitín, plata está. De pira, pensando, oye, ¿cuál es la motología? Pira, cuando yo no llegué, plata está, pira. Bueno. Y ahí, pues no, ya. Yo todo poderoso, ya, oye, enseñan en 10. Añadí para enseñar que está en 10 a través de la oración. Pero que es importante, ya, guapuña, que está en 10. Ñaña, mi Dios todo poderoso, en Dios, este, pues ahí, vendele y cuape papá, mamá, mía, se vendele en noche, ve por teléfono mío. Hoy ha fumado y en día espera por teléfono, va a decir no en día papá ni mamá, va a tener mejor visita, va a decir, a pesar de que en día ya hoy ha fumado y en día ya le mando, a pesar de que le mando a través de la oración. Padre, te damos gracias porque nos congregas una vez más en tu presencia, nos reúnes en tu nombre, tú nos pones frente a tu palabra, la que inspiraste a tus profetas. Haz que nos acerquemos a esta palabra con reverencia, con atención, con humildad. Haz que no la depreciemos, sino que la acojamos en todo lo que nos dice. Sabemos que nuestro corazón está cerrado a menudo, incapaz de comprender la sencillez de tu palabra. Envíanos tu espíritu para que podamos acogerla con verdad, con sencillez, para que ella transforme nuestra vida. Haz, Padre, que no te resistamos, que tu palabra penetre en nosotros como espada de dos filos. Que nuestro corazón esté abierto y que nuestra mano no resista, que nuestro ojo no se cierre, que nuestro oído no se vuelva hacia otra parte, sino que nos dediquemos totalmente a esta escucha. Te lo pedimos, Padre, en unión con María, por Jesucristo nuestro Señor. Amén. Oración al Espíritu Santo. Oh Espíritu Santo, amor del Padre y del Hijo, inspírame siempre lo que debo pensar, lo que debo decir, cómo debo decirlo, lo que debo callar, cómo debo actuar, lo que debo hacer, para gloria de Dios, bien de las almas y mi propia santificación. Espíritu Santo, dame agudeza para entender, capacidad para retener, método y facultad para aprender, sutileza para interpretar, gracia y eficacia para hablar, dame acierto al empezar, dirección al progresar y perfección al acabar. Amén. Gracias, muchas gracias. Y agradece mi hija, depósito la unión, Concepción, para Patecoena, don Romero, o sea, Antonio Romero, Concepción, y en el Endú, y bien, saludos. Depensa la familia Neso, taller de moto, reparación de electrométrico, y en el que lo entiende a Santa Rosa, Guillena, profe Mierna, Blas Maldonado, saludos. 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
0: Espectacular, espectacular. 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
2: puerta. Buenas tardes, ¿qué tal, profesor?
0: Sí, espectacular, todo tranquilo.
2: Cuaco, primeramente, lo hemos propagado. Va a ser un sorteo de gran carretillazo de mercaderías.
0: Sí.
2: A ella casi nada, y ya baila ahora de carretilla de la mercadería, ¿cuera? Sí. Pero yo decidí, lo ya po, aparte de eso, anilo mitad, en Bureyashba, otros 5 sorteos más. Y entonces va a ser en total 6.
0: 6 premios. Petit la carretilla, último, ¿verdad?
2: Villas a tarla. Primero vayas a Shba,
0: ¿eh? De gente, de vender, ¿eh? Llamo que, no sé, ¿cuaco? A ver, mi siñeja, Villas a Mago, tú sabes, ¿yo? Último, broche de oro.
2: Combo de asado.
0: Combo de asado, ya, ya su caso, ¿verdad?
2: Vino, Quinta de un Morgado,
0: mami,
2: chorizo, costilla, casi 3 kilos.
0: Ay, joder.
2: Carbón,
0: pea. Ya voy a ese muy. Te digo, joven, ti combo de más joven, chorizo, claro. Ay, pero sí. Ya te ha gustado tu show.
2: Segundo, Catú, hoy remera de Paraguay.
0: Y por año de selección, voy a hacer. Sí. Y por año de tina, ya. Vamos a hacer.
2: Gaseosita y un pack de cerveza.
0: Pack de cerveza. Pañen sí. 10 más, ve.
2: Un
0: día ahí, la pina, el combo, y póngame de ese. A mi tío y yo, que tenemos un grupo
2: de.
0: Y amor, ¿eh?
2: Cuchillo diferente. ¿Tiene? Modelo.
0: Ay, pues, espérate, añadí usted, está
2: aparte. Año,
0: aparte, yo iba.
2: Sí.
0: Peca, tú te lo nos has asado, jope, a ver, que usted es el asado, a ver.
2: No, no, no, no, no, no, no,
0: no, no, no, no, no, no, no, no, no, no, no, no,
2: no, no, no, no,
0: no, no, no, no, no, no, no,
2: jugarla a cualquier cosa, ajá. Un premio sorpresa.
0: Premio sorpresa. Sí. Que caría, tu sete y la premio. Entonces, pega y nada con carretilla y que gato ya broche de oro. De ahí ya, pa, ya, tú ya, venina. Así que gracias, muchas gracias. Una vez más, a JPM, mucha fuerza, muchas bendiciones, a suerte. 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
2: Este, sí, agradecimiento sí. A Bodega AIR, Reina López. 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
1: Espectacular, entró este a pues a mí o colaborar que es o yo guas que evento se la agradecimiento. Voy a leer ese la velencita.
0: 10.000 guaraníes.
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1: 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Hay una combo de asado, ¿yo? 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Mañana si ahora no irían de esa, y usted tiene esa, ya esa, con transparencia, y justo forma, yo voy a seguir en más otro viaje, vaya, y... 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Hola, Nasa, grupo. Hasta el cuchillo ese. Pues ya, oye, la licenciado, pero que yo voy a botar así. No, cuando. Que se puede poner de asado, dice Lucho Lendo. Ay, cuépete. Sonido de la tierra. Saludos a todos los padres de familia. O acompañar siempre. Mi te acuerdas. Ya, ¿cuántos jóvenes más ya se viene?
0: Copa de.
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1: 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Seguimos, ¿cuán a? ¿Cuatro jóvenes llegó? ¿Cinco, ja?
0: Sorpresa.
1: Ah, pero mi te pongo ahí a moverse. Ahí tiene esa chuca en su cámara. Eso. Premio sorpresa. Y. No, ya yo voy a hacer llegando a esa otra segunda temporada, esa gran carretilla. Espectacular.
0: Aparicio
1: Díaz. Hoy está Aparicio Díaz. Haremos. Y no hemos hecho la sorpresa. Y nada, ya vamos a ver más. Y está Aparicio. No hay nada Aparicio. Taller París. Aparicio Díaz. Ya está, ya Aparicio. Se me ha ido pantalla la número. Entonces, quinto. Cinco. Ah, sí, ya. Yo sé. Ay, pues, ¿de cuál es? ¿Qué? Sí, ya.
0: Pero ya pasé de un mío.
1: Oye, que yo te voy, güey.
0: Ah.
1: Exacto. Entonces, ¿hoy qué payita con? 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

0: 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Y pues nada, excelente idea. Y no voy a irte. 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No, ya. Entonces, espectacular. Yo imagino proyecto para este segunda temporada Sonido de la Tierra y cosas así naco agosto recorte y gasto muy importante y vina que estamos enseñando ya ayuda a su cuaño de ayuda rubia ni quien en 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
0: Ah, vale, la ganador, ganadora. Gran. Seis de agosto. Oye, oye, ese peja, oye, se las eran Neri Iván Santa Cruz Figueredo, 6 de agosto, ahí está, deja la ganadora, será premio, entonces yo Uruguayan digo, a ver, 6 de agosto, número 117, voy yo guamar, 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ahí en la carretilla, ese, espectacular, ese, ya todo listo, todo este ok. Y entonces, muchas gracias, mande. Entonces, pesa este Belencita, sonido de la tierra. 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Si te vayan algunos el reglamento, sonido de la tierra que tengo que ser incorporado joven de mi tacuera en la Belencita.
2: Horario de colores, curso de guitarra, sábado, ¿cuál?
0: Sábado.
2: De guitarra, 1:30 hasta las 5.
0: Hasta las 5.
2: Operiré con el mes pasado, de julio a la mitad, y voy a incorporar clase de coro.
0: Ah, ya voy a preparar.
2: Clase de coro, sí.
0: Qué bueno.
2: Apea, sábado, ¿cuál? Desde las 5 hasta las 6:30 por ahora, porque... O u otro lado y pues la...
0: Hombre, murió, la llena de mitad cuera.
2: La mitad cuera. Sí. Allá se ha hecho la tiempo con Ana Boyetere y... Honsa, Aboyo... Y pues tú ahí. Pero más adelante, hasta las 7.
0: Hasta las 7. Sí. ¿Cuándo entonces? 5:30.
2: Sí.
0: 5:30. Sí.
2: Pues, no
0: las
2: 5.
0: Las 5. Hasta las 6:30. A una hora y media. Entonces, pues, sí. Tumbo de milla, una gallita más chiquita, pues, no. Entonces, adentro de poco, ya hasta las 7. Hoy, pona.
2: A la matrícula, 10.000 guaraníes.
0: 10.000 guaraníes.
2: Sí. A mensualidad, 30.000. Ya, por ejemplo, alguien que hoy más curso de guitarra, pues, solo paga tener más la matrícula.
0: Solamente matrícula.
2: A mensualidad, ya no paga Demi para el clase de coro.
0: Exacto.
2: Entonces, o estudiarlo dos veces, la mensualidad uno te
0: opaga. Tiene una sola sí. Cuota, espectacular. Así que saludo nuevamente a su escuela. ¿Voy a recoger más o menos en mi escuela?
2: No,
0: han
2: ganado 20.
0: 20.
2: Sí. Capaz de lo mitad ya derivé.
0: Claro, ya han puesto de ella. Y pona, una de más me felicitaciones voy con Ape, ya pues en su escuela. Hago de aprendizaje en mi escuela, que ya no pues te honamos y catujas están allí ya pues. Entonces, cuál color muy importante de ella pues. Así que nuevamente. Este, licenciada Belén Gamarra, don Isidro Sendey, doña Isidora Motoloa Tuña, Victoria. La Victoria Jera, oigo, ya ahí, vamos, Victoria me mete hoy. Así que saludo, mucha fuerza, muchas bendiciones a Peyumía. Ahora, a Bella y Otopata, andas ahí, estoy problema con hablar a las 12 y hasta las 2, a coñen de espacio informativo, en las 12 y media, voy hasta las 2.

0: 11:45 ya era jaina de lunes a viernes.
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0: Con el número. Sí.
1: Primer premio que era combo de asado de Lourdes Figueredo y número 179.
0: Sí, número uno.
1: El segundo, Sinesio Araujo.
0: Sí.
1: 56 era el número por ahí. Tercero, Domingo Paná, 133 el número.
0: Sí.
1: Nilsa Arevalos, número 189. Paricio Díaz, 110. Ajá, pero ganada la combo de mercaderías, 117 el número de cupón.
0: Sí,
1: aclarando, peajina de ahí la carretilla ando bien.
0: Ah, era socia.
1: Ya lo mete
0: con tal. 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Pues con allí pudo llegar. Con allí carretilla, allí pudo llegar. 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
1: No contactaban en
0: el mundo. Porque
1: con Ano, oré, oré, copa, oré local, pepe, sonido de la tierra local.
0: Exactamente.
1: Pues ya no oré avisar, lo juro, lo entrega a su pepe.
0: Entrega a su pepe. Qué bueno, espectacular.
1: Muchas gracias a vos por tu apoyo de siempre. Agradecer yo a Yegla Sucuera, a Miape, a Luno Cuera, porque a Cuera Lupi, Cuaro ya fue posible, Cuaco actividad o ya fue agina.
0: Espectacular, excelente. Así que felicitaciones nuevamente a don Isidro. Entonces ya hoy más todo listo, todo que todo preparado como para entregar a lleva don Isidro.
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0: 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Hoy por algo ya me chité y me mandé algo no vale. 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Ya de cultura, güey. Espectacular, excelente. Te
2: agradecimiento. No es agradecimiento donde el profesor antes metía la colaboración. Cualquier hora ya me conllevo y
0: sí, agosto. Ya le conllevo. Y por algo, ella me viene mes de aniversario. Entonces, pues ya colabora allí. Entonces, ya de sonido en la tierra. Ya sorteas. Ya me agosto, ya de farra me metí hoy. Sí.
2: El 29 la seminario en 28 y 29.
0: 28 y 29.
2: Caguazú.
0: Así que, ojo, 17 de octubre.
2: Pedro Juan.
0: ¿Verdad? Pedro Juan Caballero. Sí. Ahí mi mía, ñande.
2: Ahí mi
0: mía, ahí mi mía. Entonces ya, y yo puse un balón, ¿vale?
2: Sí.
0: De ñande mi tacuerandi, a papá, a mamá, siempre ya hay que coja, ya se te nombre otro.
2: Entonces, le agradecimiento, llegué el nombre de la
0: institución
2: de. Sonido en la tierra.
0: Excelente, muchas gracias, muchas bendiciones. Espacio informativo Sonido de la Tierra. Bueno, 89.3, gracias. Muchas gracias, Peseñemo Marandú, Yajavina. ¿Cuál es el de Ina, don Luis Valde? 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O usted Ina, don Luis, vamos para las 12:30. Luis Valde, pues menos pe, y dime yo, guapé, no es Luis Valde, eso es yo, guapé, y eso es 10.000 de ahí. Así que ya está, ya. Bueno, ya le pago el mensaje, ya ambos mina. Hey, guapé, hola, profe, pasa por la música, Buenos Aires, la sede de Tino, y más, pico de Jota, pico de Jota, ya, pues, Buenos Aires, la sede de Tino, más, pico de Jota, con un huevo, está, y nada, y es la mitad, más, pico de Jota, dale, pico de Jota, hola, profesor, queremos saludar a nuestra princesita de la casa, cotilla, de cumpleaños, esa amiguita, esa, de Taroba, donde sea, que hoy está de cumpleaños, esa ida, Anania, de parte de su papá Faustino Marín, su mamá Claudia Vega, Dios y la Virgen le pide siempre con la música felicidad. Ay, acá está esa amiguita, que yo creo que ya voy a sentir la, Perico. Mi amiguita cotilla, un bote 3 añitos, más bien, hasta ya 3 añitos, más, o sea, ya que he buscado, yo no tengo que hay que mandar, y puedo mandar, yo, hay que decir que mandó un niño, yo tengo que ya por la cosa. 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Así que ya preparé ya la felicidad. ¿Qué categoría sea? Bueno, hola, ¿qué tal, profe Reinaldo? Hoy nos. ¿Cuándo colegio era? Ya la idea. 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Yo con. No, jutica, tío. Me digo, hasta las 7 de colegio. 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Y no, te andas a mi jutica, tío. 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Me ponaba 89.3 la red del sol para la princesita de la casa. Felicidades, felicidades, felicidades. Ojo, va pura je. 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Felicidades, felicidades, felicidades. 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La princesita, princesita de la casa. Cotilla, un botín, un añito. Allá, amigo, la felicidad, felicidad, felicidad.

Porque hay cumpleaños. O sea, 3 añitos será. ¿Qué categoría? Acuérdense con Tasego Pericón, con esa. Con Kaylin, corte ahí, Navaquel. 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Otro igual, Curi. Este. 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Tasego de Iseco.

Sí. Este hijo de Analía Pintos, prima de Analía Membría, y si os animante, vas a ser una prima lajera, vas a ya saludar mucho. Mi gente, ahí es. Ya que dice que le llenen, oye, hay juye, te hay señen, oye, hay ju, te se envolve a la amistad, vamos a endurecer, te hace la ambos tú se quiere ir. Entonces, pues ya tan solo 3 añitos, Zaida, Andanía, y papá Faustino Marín, y mamá Claudia Vega. Y ya, abuela, tío, tía, primo, prima, ahora yo pipa y tuya, pues. Todo eso es mucha felicidad. Cuatro, te hice cuatro pericos. Pero, y ya andé atrás. Y que, como se hace yo clico y riru. Y, se yo clico y yo clico y riru. Amigo, letra de Portoso, y menos por año de Andrés Rodríguez. Se yo clico y riru. Felicidades, felicidades, felicidades. Se cuñas cara y cara y crojan, dos años de polca para guaya. Felicidades.

mejor música la polca paraguaya, Sello Kiko Iriruje. Con la letra de nuestro amigo Fortuoso Jiménez, Apurajan de Andrés Rodríguez. Saludos. Entro esta silla, pues acá, imaginando nuevamente el sonido de la tierra.

Mucha felicidad dentro de ti a los ganadores, entre todo colaborar, güey. Gracias, gracias, muchas gracias. Pero y pon este bella colabora ya hoy en día, calle yo ayuda pa' yo. Y ando con el bebé. Cierto, eres, ok, problema. Este ya caracteriza hoy en día, hoy en día solidario, hoy en día colabora, mira. Así que gracias, man, muchas gracias. Pero está colaborando aquí, amigo, ganada, juega tu doble. Va, sí, tipo, la acelerada y dice: sí, de agosto, valiente, es proyectazo. Tú ya, hace. 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

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A mí, oye, pues, 100% de quería ría, la mejor música, la polca paraguaya. 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

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Y arriba la mejor música, la polca paraguaya. Sí, ya Carolina, no vamos a hablar de ella, ella Carolina, vamos a establecer. Ella Carolina diseñando una cosa como bella flor concesionera, haciendo minar a monidad. Cuay tema este, ya vamos a establecer. Sí, está oyendo la polca. Está, se, domínase. Saludos. 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

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Excelente organización. 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Niños en dúo, niños monguetas, ya hace. Porque es muy complicado hoy en día la actuación de nuestros chicos, chicas. Allá va, y preocupante había a la vez. Niños puto bombano, man. Papá, mamá, comunidad educativa, hoy en día, ¿cuál niño puto bombano? O sea, es 11 point tireita. Bueno. Ya usted la vino, profesor. O sea, en el corazón ya vamos a ver allá. ¿Qué categoría? O sea, ni su cuestión, o sea, ya usted la vino ahí en amigo, Ferreira, familia Ferreira de la Nosa Lucha, ¿verdad? 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

89.3 la Red del Sol, Yan de Polka, Paraguayan de Dulce, idioma guaraní, ya así, ¿no? Entonces, mañana anduvino, a 24, a full teco, a 24, mañana anduvino, no, a 24 la OPQ ya viene la música, ¿no? Bueno, vamos a salir en día poco, te cojo, ¿no? Saludos a todos los músicos, amantes los nuestros, saludos, abrazo a ñambre, te mando a Juan de Polka, Paraguayan, y Barón González. Bueno, ya ande llena, ya ande llena, había ya un moño en Darwin, 89.3 la Red del Sol, ya ande polka paraguaya, ya ande dulce y yo

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Saludos, Juan Valdez, siempre, en el programa, se llamó 6 de agosto. 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Ya pues acá que viene en el programa de las 12 y voy a estar a las 2 de la tarde. Carullito, para darle estilo cachique será. Gracias Luis Papo Vera. Gracias Nico Pérez. Gracias Milagrito. Gracias Pitín. A todos los oyentes. Firmas comerciales. Orerendú. Buena. Gracias. Sonido de la Tierra. Gotío Gurmian de espectacular. 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En la escuela, firma comercial de la escuela, ya firma por los 89, allá, ese. Con permiso, buenas tardes. Ya los que llaman a pura Haven en Baena, San Mamero, quisiera, a los sanjuaninos, como norteños.

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también. Y por supuesto también a los queridos oyentes desde la capital del país, ¿eh? Actualmente nos encontramos con una tarde soleada, bastante agradable, que según el pronóstico para el día de hoy, esta jornada estaría acabando con un clima fresco a frío, ¿eh? Porque tenemos mínimas de 8 grados nuevamente para el día de hoy. Prácticamente igual que ayer, ¿eh? Ojo que ayer también hubo bastante frío, eso de las 6 de la mañana, 7, habiendo una que otra lluviecita, un aguacero ahí que también propició bastante el clima frío, ¿eh? 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

recién se estaba jugando un partido sumamente interesante entre Argentina y Egipto, ¿eh? Ojo que nosotros, de haber hecho las cosas.

Bien, en fase de grupos, un poco mejor al menos. Y vamos a tener este cruce, ¿eh? Ojo, mira que Egipto para nada es un rival. Bueno, resultó ser un rival fácil, ¿eh? Muchos decían que, mira, terminamos segundo de grupo, nos cruzamos con Egipto y les ganamos, ¿eh? Por goleada. Pero no, ojo, ¿eh? Tiene jugadores buenos, una composición interesante. Y le estuvo haciendo, pero carísimo, el tema de la victoria a Argentina, ¿eh? De hecho, que Argentina le... Perdón, Egipto le ganaba 2-0 a Argentina cerca de los 80 minutos de partido. Y por primera vez en la historia de los mundiales se registró una remontada que terminó antes del tiempo reglamentario. Antes de los 90 minutos ya Argentina lo había dado vuelta 3-2. Resultado que terminó siendo el definitivo. Y la selección argentina de esta manera avanza a la siguiente ronda, ¿eh? En caso de que Colombia gane su partido hoy ante Suiza, va a estar habiendo un clásico. Bueno, no sé si catalogarlo como clásico, pero un partido entre misma confederación, ¿verdad? Argentina-Colombia, Colombia-Argentina. Va a estar muy, muy interesante ese duelo. Lástima que sea justo, ¿verdad? Entre sudamericanos, pero es así, ¿eh? De hecho, que este duelo ya lo habíamos previsto tiempo atrás, en caso de que se den ciertos resultados, los cuales eran los más lógicos, ¿verdad? Y que se están dando. Así que a estar atentos, que todavía queda mundial por delante y vamos a estar, como siempre, informando respecto a todo esto en nuestro bloque deportivo, ¿eh? 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

Vamos saludando a los queridos oyentes que ya se van haciendo sentir a través de los mensajes al WhatsApp 833-50-290. Muchas gracias por tomarse el tiempo de tirarnos un mensaje. Y a los que por A o B en algún momento no les contestamos, es simplemente ya por una cuestión de tiempo. O bien directamente que ya... una sobrecarga, ¿verdad? Pero... en la medida de lo que es posible, vamos también complaciendo todos los temas que se solicitan. Vamos juntando también de acuerdo a los bloques musicales. Por ahí uno pide una música al Brasil y después llega otro. Entonces vamos juntando y suenan todos en un mismo bloque, ¿verdad? Así que vos también lo puedes hacer al 833-50-290. Muchas gracias por la sintonía. Y ya son varios también que nos comentan desde distintos puntos, no solamente de la ciudad, sino que del departamento, estando ya en plena sintonía, mientras están trabajando, mientras están descansando, estudiando, haciendo los quehaceres de la casa o los pendientes, ¿eh? Muchas veces uno sabe bien alguito ahí que tiene que hacer, pero no lo hace, ¿verdad? Es como un tema de procrastinación. Yo creo que a la mayoría les sucede esto, pero una vez que le agarras el hilo al tema de la disciplina, ya se hace mucho más. No te voy a decir que lo haces con gusto, porque muchas veces haces sin ganas, sin quererlo, pero igual lo haces. Y después al final agradeces ya el haber terminado esa tarea, ese pendiente. Por ejemplo, muchas veces algo tan minúsculo, como por ejemplo ir a pagar el tema de que la habilitación, que el registro, ir a renovar todo a tiempo y en forma, te puede ahorrar muchísimo, ¿eh? Largas filas, larga espera. Como por ejemplo hace poco que vencieron el tema de las habilitaciones, ¿verdad? Y muchas veces uno dice, no, la próxima, después de haber esperado 3 horas en la municipalidad, no, la próxima apenas se habilite para el pago, yo voy a pagar, ¿eh? Pero después, ¿qué pasa? Terminas en la misma situación otra vez, ¿eh? Entonces, es una lucha constante con olvidarte de las cosas. O bien, si no lo tenés olvidado el asunto, hacer. Sí, ese es el tema. Esa es la pequeña dificultad también que muchas veces se nos presenta, ¿verdad? Pero bueno, es un tema que yo creo que la mayoría conoce. Pero hay unos pocos que lo dominan, ¿eh? Que no importa si está bien el día, si está mal, no importa nada. Lo hacen y ya está. Hay gente así, ¿eh? Y son ejemplos de que se puede. 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

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Y bueno, dicho esto, siendo ya 6 minutos de las 16, es tiempo de seguir con más canciones. Esto es Alta Frecuencia.

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0: 40 minutos transcurrieron de las 16.
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0: También puedes formar parte de la programación a través de tu mensaje al 833-50-290. La línea WhatsApp disponible para que vayas tirándonos tus mensajes, comentándonos un poquito qué tal va el día. ¿Desde dónde nos sintonizás? Si de por ahí crees que toquemos algún tema. O sinceramente también, perdón, simplemente digo bien.

pedir tu canción favorita, ¿eh? Pero bueno, hoy 7 de julio. ¿Se recuerda el Día Mundial del Chocolate? Amado por muchos, odiado por otros. El chocolate de los alimentos más famosos que hay, Y su popularidad no es por nada, sino que por una serie de características muy interesantes y obviamente también sus beneficios. Comer chocolate puede mejorar el ánimo, ya que el cacao contiene compuestos que se relacionan con la sensación de bienestar y por ende mejoran el humor. El chocolate ayuda al corazón, ya que sus antioxidantes pueden favorecer la circulación y contribuir al cuidado cardiovascular. Imagínate una dieta de vino y chocolate. Ahí la combi completa, También es bueno para el cerebro, ya que el cacao puede ayudar al flujo sanguíneo cerebral y aportar a la memoria y la concentración. El chocolate también es aliado del intestino, ya que sus compuestos naturales pueden favorecer bacterias buenas y ayudar en la digestión. Pero obviamente esto teniendo en cuenta que no todos los chocolates son iguales. Hay algunos que tienen más cacao, otros que menos. Y hay de distintos tipos, Mientras más cacao y menos azúcar tenga, mejor. Es el famoso amargo, ¿verdad? Que a mí en lo personal, no, la verdad que nunca le agarré el gusto. Me acuerdo que cuando era criatura probé, no me gustó y nunca más le di otra oportunidad, No sé si a ustedes les pasó alguna vez que probaron algo que de chicos no les gustó y nunca más le volvieron a dar una oportunidad. A mí me pasó con el sushi y con el chocolate, Con el chocolate amargo, cabe aclarar. Capaz que hoy en día le doy otra oportunidad y me termine gustando. Pero lo cierto es que cuanto más cacao y menos azúcar tenga, mejor. El chocolate negro suele ser la opción más recomendable. A mí en lo personal, ya sé que van a haber muchos de la audiencia que no les va a gustar, pero a mí me gusta muchísimo el chocolate blanco, Delicioso. Muchos me van a decir, no, eso ni siquiera es chocolate. Pero bueno. ¿Qué te vamos a decir, verdad? Así como yo considero que el chocolate amargo no está bueno, entonces vos también puedes considerar que el blanco no lo está, ¿verdad? Es una simple discusión ahí de gustos, Pero bueno, lo cierto es que el chocolate tiene sus beneficios. Obviamente esto sin abusar, hasta cierto punto nomás, ¿verdad? Donde superada cierta cantidad ya puede ser perjudicial, ¿verdad? Como cualquier cosa, básicamente. Porque mucho se recomienda una copita de vino al día. ¿Qué pasa si son 2, 3, 4, 5? Allá obviamente complica un poco el panorama, De igual forma hay que tener en cuenta que esto, como les dije, depende también un poquito del tipo de chocolate, de su composición y demás cuestiones que creo yo que la mayoría también ya va a entender, Lo cierto es que hoy se celebra el Día Mundial del Chocolate. Sea el amargo, sea el dulce, sea el que sea, hoy es una ocasión perfecta para regalar un chocolate a esa persona especial, Bueno, volviendo a la polémica y de lo que más se está hablando, en el celeste amarilla, la senadora pide disculpas a los afros y no da el brazo a torcer con Mbappé. El problema es entre vos y yo, Yo justamente estuve viendo, apenas salió el comunicado que evidentemente lo hizo con ChatGPT la senadora. Comenta un poquito de que básicamente ella tiene mucha afinidad con Francia, que no es con Francia la cosa, sino que es con Mbappé. Mbappé somos vos y yo, es vos

y soy yo. Ese no más el tema. No, hay acá alguien que Francia, que los franceses, no. Solamente vos y yo es la cuestión acá, ¿eh? Eso es lo que le dio a entender la senadora celeste amarilla a Kylian Mbappé. Kylian, que por su parte también ya hizo una un comentario que ya tiene más de 1.5 millones de me gustas, tiene más de 70 millones de visualizaciones en Twitter. Y inclusive el Real Madrid, el club de Mbappé, salió a... bueno, lanzó un comunicado hace un rato. Y esto está escalando que da gusto, ¿eh? ¿Quién diría? ¿Quién diría que al final no iba a ser Larisa Riquelme ni Nina Yel las famosas paraguayas del Mundial? Lo terminó siendo celeste amarilla, ¿eh? Es que a mí lo que más simpático me resulta, bueno, no simpático, pero al menos llamativo, es que cómo le llegó ese tweet a Mbappé. ¿Cómo le llegó ese tweet a Mbappé? Porque yo vi el tweet original en su momento cuando ella lo tuiteó, valga la redundancia. Y no, o sea, no vi yo que tenga mucha repercusión como tal. O sea, tenía muy pocas visitas, muy pocos me gustas, uno que otro comentario en portugués. Y así, no era lo que vos digas. Este es un, no sé, no va a pasar de largo, va a pasar desapercibido. Entonces yo... No, jamás voy a pensar que le va a llegar a Mbappé eso, ¿eh? Pero resulta que sí. Cuando volví a ver el tweet original, que por cierto sigue ahí, ella no borró nada, ahí sí ya vi que tiene muchísimas más visualizaciones, más de 5 millones de visitas en ese mismo tweet. Y que por cierto no es solamente uno, son varios, ¿eh? Pero bueno, vamos a leer un poquito de lo que es la carta abierta a Mbappé, que fue escrita por Celeste Amarilla, senadora de la Nación Paraguaya. Me van a disculpar con los nombres en francés, pero la verdad que no es una lengua que yo maneje, entonces voy a leerlas tal cual están acá, Carta abierta a Mbappé. El problema es entre vos y yo. Nunca dije nada de Francia. Lo mío es contigo. Yo estudié en un colegio francés desde los 2 años hasta los 17, que concluí mi formación secundaria. Soy lo que soy gracias al College de El Inmaculé, Concepción. Y estoy donde estoy gracias a la formación que me dio. Cantábamos la Marsellesa y honrábamos su bandera junto con la nuestra. Hablo francés y amo visitar Francia. La pasada Navidad pasé con mi familia en Courchevel y recibimos el año nuevo en Saint-Tropez. Tropes, me imagino, ¿verdad? Nada con Francia. El problema es contigo. A mí me enojó mucho tu arrogancia y desprecio desde antes del partido. Dijiste, si hay que meter manos en la mie, vamos a meterlas. No somos estúpidos. Entendemos perfectamente que la mier era el equipo paraguayo. Y el equipo paraguayo somos todos. Luego dijiste que se van a sacar el smoking. También entendimos bien que ustedes son tan elegantes que usan smoking y nosotros pobres y brutos como somos y ni sabemos bien qué lo que es, ¿verdad? Un smoking, por ejemplo. Igual todo Paraguay quedó callado, incluso yo. Aguantamos. Durante el partido tuviste una conducta arrogante, se notaba tu desprecio a cada jugador como si te diera asco. Y sin taparte la boca dijiste la concha de... bueno, una frase sumamente agresiva en Latinoamérica y vos sabés, por eso lo dijiste. Y por último, despreciaste el saludo a nuestro arquero, eso no se hace. El saludo entre rivales después de la contienda es casi sagrado. En la guerra y en la paz, en la derrota y en la victoria. Y vos le negaste la mano y le gritaste tu victoria en la cara. Eso no se hace. Mostraste tu desprecio, tu arrogancia y tu mala educación en un segundo. A mí me dolió, a todo mi país le dolió y mucho. Francia debería reclamártelo, porque es un país de caballeros, con siglos de historia y de sabor faire. Francia debería reclamar tu conducta. Mis posteos fueron con la sangre hirviendo, esta sangre mestiza, bella mezcla de sangre indígena con sangre española que corre por mis venas, la cual estaba hirviendo, y así hice los posteos cuando todavía vos te burlabas de esos inmensos jugadores paraguayos que les dieron batalla de igual a igual hasta el fin del partido, y así escribí.
Sin embargo, al rato me arrepentí de haber maltratado con los mismos insultos que recibo yo, porque a mí también me desprecian por ser morena y latina. Ojo, ¿eh? Bueno, siguiendo esta carta, nos mencionan que... Sudaka nos dicen: me arrepentí y borré el post. Me di cuenta que estaba repitiendo patrones que detesto y lo borré. Entiendo que eso te haya molestado, porque es humillante. Ahora exijo que vos también te retractes conmigo y me pidas disculpas. Yo tampoco voy a tolerar tu violencia. Vos no me conoces, no tenés idea de quién soy yo y no tenés ningún derecho a decir que soy una mujer despreciable, indigna del cargo que ocupo. Yo soy senadora de la Nación paraguaya, electa con votos. Antes fui diputada nacional, también electa con votos. Miles de paraguayos y paraguayas me votaron y me consideran su voz. Mi principal compromiso es ser la voz del pueblo paraguayo. Decir lo que ellos no pueden y defender a mi país hasta con mi vida. Eso se espera de mí. Y... bueno, guardamos los comentarios hasta terminar la carta, ¿eh? Represento a mi país porque fui votada en elecciones libres, fui votada libremente para hacer sus leyes y para ser su voz. Vos no tenés idea de lo que significa ser elegida para defender a tu país, para ser la voz del pueblo. Fui elegida para ser la senadora nacional, no sé si dimensionás la importancia de mi cargo. Mira que estas palabras pueden ser usadas en tu contra, senadora, ¿eh? Pero bueno, siguiendo. ¿Quién sos para tratarme de indigna o despreciable si ni siquiera me conoces? Violencia de género pura y dura. Violencia política contra una mujer que llegó a donde está con el voto popular de su pueblo. Justamente vos, despreciando al género. Justamente vos, ofendiendo a la mujer. Yo no ataqué tu color ni tus preferencias. No ataques vos mi condición de mujer y política. Retractate conmigo. Hace honor a tu ciudadanía francesa y pedime disculpas. Caso contrario, podré iniciar acciones legales por violencia de género. Mira, yo sinceramente no sé de dónde ella saca lo de violencia de género, porque yo leí lo que puso Mbappé y en ningún momento creo que fue un ataque por ser mujer, ¿verdad? Simplemente, como es mujer, bueno... le dijo: sos una mujer despreciable. Así como si fuese hombre el que hizo el tweet, le iba a decir: sos un hombre despreciable. Independientemente del género. O sea, yo no creo que tenga nada. O sea, no creo que vayan por ahí las balas, los tiros. Esa es mi opinión. Quizá ustedes estén de acuerdo o en desacuerdo. Sinceramente, me parece que los comentarios fueron desafortunados. Y si bien, quizá la mayoría estemos hasta cierto punto de acuerdo con lo que dijo la senadora, también hay que tener en cuenta que ella es, como bien su propia carta lo menciona en varias ocasiones, la voz del pueblo. Tenés que cuidar mucho los comentarios que soltás, y más otra vez en redes sociales, donde uno capaz que piensa que no va a tener la repercusión que termina teniendo, tal cual como ocurrió en este caso. Entonces, creo yo que fue error de ella. Y no sé, yo al menos lo que yo opino, ¿verdad? Porque si uno se toma el tiempo de leer ambas versiones, el ataque fue directo de ella hacia Mbappé. Mbappé increíblemente respondió. Obviamente que lo hizo de una forma sarcástica, de una forma pasiva-agresiva. Bueno, más agresiva que pasiva, ¿verdad? Pero se entiende, se habrá ofendido. Y muchos dicen que de forma elegante la destruyó a Celeste, ¿eh? Y sí y no, ¿eh? Porque tampoco es como que Mbappé no le dijo ninguna que otra... No es que le tiró flores precisamente, ¿verdad? Fue un intercambio que estuvo calientito, ¿eh? Pero bueno, también lo interesante es que ella aclara que acá no es la cosa con Francia, ni mucho menos, que acá es la cosa entre Kylian y Celeste. Ay, ay, ay. ¿Quién pico iba a decir, verdad? ¿Quién iba a decir que íbamos a estar viendo un problema entre Kylian Mbappé y Celeste Amarilla? O sea,

un paraguayo esto 6 meses atrás o 3 meses atrás y te va a decir que le está jodiendo, le está hinchando. Pero bueno, obviamente que yo estoy de acuerdo en el tema de la arrogancia de Mbappé y todo eso. Claro, estoy de acuerdo como la mayoría de paraguayos estamos. Pero yo lo único que digo es que en su posición, en su cargo, debería de cuidar más lo que dice. Porque no es lo mismo que diga yo, que digas vos, o que diga fulano o sultano, ¿verdad? Que son personas que no tienen esa responsabilidad, ¿verdad? Esa imagen pública, política, etcétera, etcétera, etcétera. A mí, la verdad que varios puntos que comenta la senadora, yo estoy de acuerdo. Y en otros no, por cómo lo dijo, ¿verdad? Y si bien yo, como... jugador, lo tengo a Mbappé como uno de los mejores. Es cierto que no es la primera vez que muestra esas características soberbias, ¿verdad? Arrogantes. Y obviamente que sí te calienta, ¿verdad? Vos como paraguayo te va a recontracalentar que lo veas a tu arquero mostrando humildad, pasándole la mano y ser ignorado, ¿verdad? Y después te salen los franceses y te dicen, no, pero todo el partido le maltrataron, ¿qué van a esperar que ahora le dé la mano? Y sí, ahí entra el tema de que en el partido sí, perfecto. Pero una vez que termina la cosa, se supone que ganes o pierdas, tenés que mostrar respeto al rival. Como se ven muchísimos otros partidos de selecciones mucho más grandes de lo que es Francia, ¿eh? Pero bueno, es así la cosa. Simplemente, vamos, bueno, fue un pequeño resumen de toda esta problemática que se fue dando en redes sociales. Y que, por cierto, también de esta manera damos por finalizada nuestra participación en la Copa del Mundo. La Roja de Almirón por taparse la boca, Chipi Vera que fue expulsado por la FIFA, Galarza que estuvo supuestamente deprimido, Alfaro menospreciando a sus jugadores, le eliminamos a Alemania con Canale, la batalla de Filadelfia con Francia y ahora un Mbappé versus Celeste Amarilla. Así, señores y señoras, se vuelve a un mundial con todo. Y esa es un poquito, una pequeña parte de las grandes historias que el día de mañana se van a contar de este mundial, ¿eh? También lo vimos a Mortero Bala con Zlatan. Marilina se quedó sin visa. Tuvimos el primer gol en contra del Mundial. Tuvimos el gol más rápido del Mundial. Toda Sudamérica estuvo apoyando al Paraguay. El único... bueno, esto en realidad está equivocado porque Ecuador también tuvo feriado, ¿eh? Cuando le ganó a Alemania. Pero fuimos de los únicos países que tuvieron feriado, ¿eh? Pero bueno, lo cierto, señores, es que Kylian Mbappé, no te vas a olvidar de nosotros, ¿eh? Al menos por un tiempo te va a perseguir. Es que es muy surrealista, ¿verdad? Es como... ¿quién te iba a prever esto? O sea, no hay forma, no hay chance de que alguien diga, che, vas a ver que Celeste se va a pelear con Kylian Mbappé. No hay manera, no hay forma. Y es realmente... Una ocasión sumamente surrealista, ¿verdad? Pero bueno, siendo las 17 horas en punto, es tiempo de seguir con más canciones. No te olvides, vos también podés hacer tus pedidos musicales a través del 833-50-290. Así que dicho esto, enseguida volvemos con más de Alta Frecuencia.

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Ya 37 minutos de las 17, seguimos a full con alta frecuencia, sumamente agradecidos con todos los queridos oyentes que se hacen sentir a través de sus mensajes al WhatsApp, ¿eh? Y bueno, en estos momentos la selección colombiana se está jugando la vida ante Suiza, una selección que está dando de qué hablar en el sentido futbolístico, ya que se encuentra para nada siendo un rival fácil, ¿eh? Así que yo creo que el primer tiempo va a terminar empate probablemente, viendo visto lo visto. Creo que Colombia lo gana este partido por la mínima, ¿eh? Quizás si de por ahí los suizos se desordenan del minuto 70 para arriba, quizá hablemos de más goles, ¿verdad? Pero por el momento, según lo que se ve en este partido, está siendo bastante parejo, ¿eh? También Argentina estuvo ganando su encuentro y avanzando a cuartos de final ante una selección egipcia que dio todo de sí. De hecho que lo ganó prácticamente casi todo el partido, teniendo hasta el minuto 80 aproximadamente una ventaja de 2-0. Pero como siempre digo, el 2-0 es un resultado mentiroso, ¿verdad? Muchas veces puede costarte muy caro si es que te conformas con un 2-0. Y nuevamente eso se vio el día de hoy, ya que Argentina, a través también de la capitanía de Lionel Andrés Messi Cuccittini, se alzó con la victoria con una remontada espectacular, digna de aplauso. Y si bien hay mucha polémica en redes sociales por esta victoria, muchos hablan de que hubo robo y todo eso, podría ser, podría, puede que sí, puede que no. Lo cierto es que el resultado ya se dio. La verdad es que yo no puedo hablar con propiedad sobre si fue robo o no fue, porque no pude ver el partido en su totalidad. Y justamente ese tramo en donde se empezó a dar esa remontada de los argentinos, no lo vi. Recién después del programa es que voy a poder repasar eso, y ahí en todo caso para mañana lo vamos comentando, ¿eh?

De modo que quizá mañana ya te pueda decir con más propiedad si sí o si no, ¿verdad? Porque como dije, no me siento... Por el momento, ya que no vi el partido, con el derecho a hablar. Sobre si fue o no polémico, si cómo se dieron las cosas, porque en este caso no tuve la oportunidad de poder seguir viendo ese partido que por lo visto estuvo súper interesante, ¿verdad? Un Egipto que le ganó casi 90% del partido de Argentina, que lastimosamente después se lo dio vuelta, y eso también habla de la jerarquía que tiene el equipo argentino, que con goles de Messi, goles también de Enzo, y el tercer gol que había. Yo sí vi que Messi falló un penal, eso sí lo vi. Vi que falló un penal ahí por los primeros 20 minutos aproximadamente, y con goles del Cuti, de Messi y de Enzo Fernández respectivamente, hechos en el minuto 79, 83 y 92, es que el conjunto argentino se llevó la victoria ante los egipcios, que hicieron un muy, pero que muy buen partido, ¿eh? Nada que reprochar al equipo egipcio, que la verdad estuvo dando lo mejor de sí para casi eliminar a la selección de Argentina, que también lo pasó muy mal contra Cabo Verde. Recordemos que Cabo Verde lo llevó al seleccionado argentino al tiempo extra. Le está costando muchísimo a Argentina ganar sus partidos. Y vos lo podés ver esto de manera positiva, diciendo que, mira, no, lo importante es que ganamos, lo importante es que Argentina demuestra carácter, demuestra que no se la puede dar por muerta. Hasta el pitazo.

final. Y es cierto, pero por otro lado también lo puedes tomar del lado de que te está costando muchísimo ganar. No debería ser así. Al menos tratándose de la última campeona del mundo y tratándose de rivales que no tienen tanta jerarquía como otros con los que sí te puedes cruzar de ahora en más, ¿eh? Por ejemplo, todavía no te tocó un equipo de mayor jerarquía. O sea, te costó mucho Cabo Verde, te costó mucho también Egipto. ¿Y qué pasa si te toca una Inglaterra, si te toca una Colombia, una Francia o una España, verdad? Ahí es cuando muchos se hacen la pregunta. No hablo solamente de mi opinión, sino que en general de cómo se ven también los argentinos de cara a rivales más duros. Recordemos que Argentina lleva mucho tiempo, de hecho que habrá sido en el Mundial pasado la última vez que se enfrentó a un rival de jerarquía similar a la suya o más, ¿verdad? Entonces, vamos a ver cómo se desempeñan los argentinos, quizá enfrentarse con gente mucho más, o sea, con planteles mucho más ricos que los suyos, pueda también generar en ellos un fútbol más aguerrido, con más corazón, con más garra, como le quieras llamar. O directamente que veamos su eliminación. De ambas formas, nosotros vamos a estar siguiendo de cerca todos estos resultados, porque está interesante, cuanto menos, ya que se tratan de los últimos representantes de nuestra confederación, ¿eh? Así que probablemente veamos una Argentina-Colombia en la siguiente fase. Ahí sí vamos a ver un duelo bastante interesante. Eso sí, los argentinos le tienen de hijos a los colombianos a nivel histórico. Así que vamos a ver si los colombianos pudieron cambiar el chip después de la Copa América que tanto daño les hizo, la cual perdieron contra Argentina justamente, ¿verdad? Así que va a ser un partido muy interesante. También se viene Francia-Marruecos. Tenemos también el partido de España. Tenemos también el partido de Inglaterra. Unos partidos sumamente interesantes, los cuales vamos a estar compartiendo también un análisis del postpartido y demás cuestiones llegado su momento, ¿eh? 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

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Bueno, ya 52 minutos de las 17, es tiempo de ir despidiendo esta edición de Alta Frecuencia, no sin antes agradecerte nuevamente a vos, querido oyente, por tu sintonía, por tu preferencia y hacer de esta una ocasión nuevamente de mucha dicha, mucha alegría en conjunto con la directiva de la radio, con el staff de Alta Frecuencia y también como Ya lo vengo diciendo, con nuestra selecta galería comercial. Así que de esta manera vamos despidiendo esta edición, no sin antes invitarte nuevamente a la siguiente, que sería mañana miércoles. Mañana
8 de julio de 15 a 18 horas con más de Alta Frecuencia. También quédate en sintonía que esto en la Red del Sol no para. Hablamos de buena música, buena variedad y por sobre todas las cosas buena onda, ¿eh? Así que les deseamos un excelente resto de jornada, a abrigarse que se viene nuevamente un clima fresco a frío para esta noche y también a hidratarse, a mantenerse también un poquito fuera del peligro de las calles en cierto horario, porque ya con este frío y la oscuridad también que lo caracteriza, es cuando más aprovechan los vándalos, ¿eh? Así que cuidarse, gente, un saludo y un abrazo fraternal desde los estudios de la radio. Estaremos con más de Alta Frecuencia mañana, miércoles, y sin nada más que agregar, les deseamos muy buenas tardes.

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1: Bueno.
2: Hola, mi amor, ¿cómo estás?
1: Ay, César, estaba pensando en ti.
2: Oye, chiquita, ¿nos podemos ver hoy en la noche?
1: ¿A qué horas?
2: A las 8.
1: Pues es que no sé si mi mamá me deje.
2: Ándale, quiero verte.
1: Bueno, a las 8:30.
2: Ok.
1: Oye, te quiero mucho.
2: Yo también.

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Hay una línea al aire, cualquier audio, cualquier mensaje. Olimpia de corazón, así tener mi apoyo en la 100% mi amigo, gracias. Y venga, ahí está, Susa, una tata, 100% de... 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

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Al estilo cachique. Y veña la hice. Bate cuya. Tú pendero. Pate. Va ahí, weón. Guata, Eva, cuya, en los amantes. Claro. Va ahí, vendero. Pate. Lo que pago. Lo que pago. Lo que pago. Bate cuya, moritena. Dale que traena. Como es alguien que dijo, ya preparamos a tu la bingo, yo. Gracias. Gracias, Guillermo. De hipotáis, va a llenar el cohete.

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1: Hoy con la CDT.
0: Hoy con la CDT.
2: Vamos a terminar. Es que te gusta. Vea, es la Jaiju. Jacinto. Te ayuda a guarrirlo. Muy bien, mejor.
0: Deja, él hace ahí jugando, se deja haciendo. 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Deja el hace a Jaiju. Yes a mí. Rosa. Bueno. Zumbito y nadie. Esa la vaina, mayor lado va a una como es un niño cara, dice, va a ir peñando cuando.
2: Ay, profesor, va a la porteña, usted tiene música. Vea, es la Jaiju, ahí no, profesor. Jacinto, ya te ayuda a guarrirlo.
0: Deja,
2: vaya, profesor.
0: La Jaiju. Deja, iguana, ya conversado, yo canto, dice, deja, es la Jaiju. Ahorita, Jacinto, dice, gracias, don Lucio Ortiz. Gracias, man.

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0: 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Ni a tu pan, le pido que chica, voy a ir. Enrique voy a dejar de nuevo. Lo voy a Enrique García. Lo voy a García.
1: Hola, profe. Va a te copiar una. A ver, va a fuir, va a ver, andú, una programación y nada. No. Había, acá tenía Chaco Paraguay, una profe.
0: Chaco, vieja.
1: Ah. Ahí va, tenemos con mucha música Néstor Damián Chile. Ahora va, pues. Sería Ajata de Pendejegui, ella.
0: Ajata de Pendejegui. Néstor Damián Chile. Ajata de Pendejegui. OJ Oruñan de la Ibe Guimia. Oye, también se ayudaba la elección. Allá ayudaba la botona. Oye, también OJ de la Ibe Guimia. Ahí está Enrique García. Y.

un mes ya castigada, te dice. Un mes aguesté, ¿por qué te quedas? Y yo era que ve, chico, ya castigada, se deja un mes aguesté, allí, niña, me están dejando el celular.

ñemoina de acuerdo y le escuchaba peteña, pa. El de calculando mi yaguña. Y arriba, arriba, arriba, arriba, arriba, arriba, la mejor música de la polca paraguaya. Trate y pupa, amigo, ahí nada, y puse celular, y nada, así es, nere. Puse celular, y pues nada, pille que tal, aire. El nere, y nada, yo esa música, mira. Ya haría ese. Ya tú sepas de Yuri.

0: 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Sí, Emiliano, de Fernando, yo, con jata de vender. Con tú ves, no, con la pena, con la habilitado, con la 0982236701. Pues no, a ver, llegó la de música. Porque ya, como he preparado, y nada. 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Sí, con la pena, con la 0982236701.
1: Profesor, ya no me la amar y vivir, o sea, la familia. ¿Y qué tuvió?
0: Amar y vivir. ¿Y qué tú?
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0: 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Enrique, básico, ando a años míos, pero y nada. Básico, se desayunando ahí, esa amiga. Por ahí se andera.

pinto. Ese es. Ella me oye de mejor el lugar ahí, mi amigo Cirilo. Trabaja cinto. Sí, señor. Ari o whisky. Juan Apenicua. Juan Apenicua al 0982236701. Que llegó la linda musiquita también, ya hace. Gracias, muchas gracias.

0: protegiendo un minoñero con para acá.
1: Entero
0: va a envolver.
1: Ayer
0: huré con nobleza.
1: Perdón
0: a nuestra alteza. Hoy me iré por vender.
1: Si un
0: pasaguaco ni me. Sí, señores. Aprovechar cualquier momento.

0: se poivotiverá. Ayuja huella, la mejor música de la polga paraguaya. Claro, tende ya pao. Tende ya pase corazón. Se va más y algo de ya y el dique hacia vos, otra última, más otra yo te le digo viñeta. Tende en dive, awi, awi. Testigo peina, muy va. Y arriba, arriba, arriba, arriba, la mejor música de la polga paraguaya. 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
1: Se corazón,
0: agenda ahí. Sí, señor. Oye, pese a Cutúa, oye, pese a Ñandúa.

0: Se lucera Jennifer. Sí, señor.
1: La hemos
0: ante la tierra. Dobleta, mi cuá. Fuerte mirada, amigo. Don Enrique García. Fuerte bien de ley. Y ese vamos a ahí arriba la mejor música de la folga paraguaya. 89.3. 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Y. Date con Lucio. Tira para la que está en la semana, querido. 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
0: Diosa divina.
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0: Eres como hace de collares.
2: Exactamente,
0: pues. Ya, tú sabes. Ay, ya, más de ese, hermano. Sí. Hemos propaganda que tú usas allá. Eres
2: oye,
0: como hace. Dale ese capetón. Con Lucio Ortiz, saludándolo, puse en corazón.

Y arriba la mejor música de la polca paraguaya. 89.3, la Red del Sol. Sí, señor.

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Y de arriba, meñase, profesor, usted no viene esa tortilla sin cebollita, ¿eh? Chamo Cota, Julio, a León, dice, haga domingo, ¿eh? Tortilla. El uña de la profesora Luciano. Es un poco de chingada de pescado. Blanca Carozo y Cocina. Luciano. Comandi, ojo. Ahí va, vamos a otro ayuri.

0: Nerio Aceite y Blanca Cardosa.
1: Es el canal de
0: Mariño Ferrari. Y... Yo copié la hora de muerto y amago y ya puedo, ya.

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La pequeña. Zaida. 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

compañeras de Mari Doris Elma Regina, Jennifer y los Rodríguez de Pedro Juan Caballero. Ella toda Jennifer será oro. Tú me cambias por oro. 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

0: tu mes, güey. Mira tu mes, güey.
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4: Ay, como águila, 200 años, ñamo, corporante,
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dicho ella. 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

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Acá hay que me lo decía, ya me recibí la invitación, como era, Cela.

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2: ¿Cuándo llegó? Sí, profesor, mate cuello en la porte.
0: Ahí, ahí. No,
2: 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Andure, queja.
0: ¿Cuándo ahí?
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0: ¿Es muy?
1: Soy oficial.
0: El 21.
1: Profesor.
0: Digo el 29.
1: A ver, cuéntate invitación para el 21 de este mes.
0: 21.
1: Ya la mañana. De invitar. El 21, ¿no?
0: 21.
1: Arete Guazú, no, bebé.
0: Eso era Arete Guazú. El 21. Y la gente además, ¿cómo era? Pepa, me han dicho que no. Así que tendrá pues cuida. Si le digo siempre al regalo de la cama, te hacen la pues cuida. Buenas tardes, ya. Oiga, tú buen día.

0: la pote y usted está ahí en el programa, o sea, ande a...
1: Digo, ¿cómo es? Yo tenía agenda, mira.
0: Julio
2: Julio Ruiz, va la corte.
0: Y Catuña, tú. Y tú ya juegas música. Antonita Yuquete. Catuyo, profesor.
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3: Antoñita Yuquete,
2: Antoñita.

Esperanza. Antoñita Yuquete, ¿cuál es la música? Antoñita Yuquete. ¿Cuál es la música? Esto cuete. Ya, ¿qué? Es causa Jennifer Lucena de Oro, por ejemplo. ¿Dónde está Chiquita? Aquí hay un güey.

Condesa, Jennifer y los Rodríguez, desde Pedro Juan Caballero para todos ustedes, mejor tarde, ¿no? 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